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0: 20:09. Ya estamos en vivo, en directo de nuevo en Radio Cabina FM 104.3. El discograma popular. Mi amigo Roberto Silva ahí me coloca unas manitos. No sé si son manitos así como de saludo, de agradecimiento. Pero un saludo para él, para mi amigo Roberto Silva, que está escuchando la música. Con toda su familia, un saludo gigante, gigante, gigante, gigante, gigante. Saluditos por acá. A ver, dice aquí, mi amigo Hernán. Ya, a ver qué pasó, amigo Hernán. Vamos a mandar aquí. Amigo, estamos en un encuentro sirviéndonos un rico caldillo de camarones. Y tenemos ganas de encontrarnos con buenos amigos, dice. Como usted y mi amigo Augusto, mire. Mire mi amigo Augusto, bebé. Ya estamos invitados a comer caldo de camarones. Ya estábamos recién hablando que no coman camarones todavía, están muy flacos. Pero ya, bueno, pues. Bienvenido sea. Saludos al amigo Hernán, pues comiendo caldito de camarones. Qué cosa más rica, digas. No, si están. Los viejos estaban esperando la primera lluvia nomás, Rosamelo, ¿no? ¿Quién?
1: Mi sobrino.
0: ¿También?
1: Sí, pues el Alejandro.
0: Ay, ay, ay, nomás. Ya está, pues no es problema. Hay que ir a por los camarones. Muchas gracias, amigo. Me coloca aquí por su saludo, el amigo Jairito. También, ¿ves? Usted nos puede escribir a la radio, ¿ah? En el WhatsApp al 9946-84395. También nos puede llamar al 422-415381. Mi amigo Rosamel lo va a atender de forma maravillosa, oiga, maravillosa. De lo contrario, también se puede meter a Facebook Live y nos puede escribir ahí en el WhatsApp. Perdón, en los comentarios, los mensajes, y aquí le vamos a leer todos sus mensajitos, pues. No hay ningún problema. En vivo e indirecto. En Radio Karina, con harto frío nomás, ¿eh? Ojo que el viernes se ve la lluvia. Ahora sí que me atrevo a decir que va a llover el viernes. Sí, con un 90% de probabilidades van a caer muchos milímetros, muchos milímetros. Así que prepárese, amigo, prepárese. Empieza a preparar la batea y a sacar los zapallos para hacer su maipilla. 20:11, vamos a ir a la música, a los Fabulosos Charros de Linares. Ayer la vi, oiga. Por la calle. Estos son los Charros. Los Fabulosos Charros de Linares. ¿De dónde son, Beto?
1: De Linares.
0: De Linares. Sebo, los Fabulosos Charros de Linares. Vamos con la música. 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
1: Ya no más, ya no más, ya no más. Ya la vi por la calle, es la canción. Son las 20 horas con 16 minutos. Estamos en vivo y en directo en Radio Karina FM, oiga, el discograma popular para escuchar buena música. Le vamos a mandar un saludo a toda la gente que está llegando a su casita, a la gente que está viajando todavía, a la gente que va en su colectivo trabajando, la gente que está todavía en faena, los que están listos para salir a trabajar, que entran a las 9. Para todos ellos un tremendo saludo. Los que están tomando un cecita, escuchando la radio, la gente del campo, que están ahí a la orilla del fuego, a la orilla de la estufita. Qué cosa más hermosa, qué cosa más linda. 20 horas con 17 minutos, hoy día miércoles 10 de junio. Saludamos a todas las Paulinas, que están de onomástico. Para ellas que están celebrando, pasándolo bien. Bernabé mañana. Mira, Rosamel, Bernabé. ¿Conoces algún Bernabé mañana? Tampoco el 12 tenemos a Onofre. El sábado es San Antonio. Mira, ahí dice que hay harto santo. Antonio Río, dijo el otro. Jeremy Antonio también, ¿no? Tenemos, no, si esta semana somos los santos. Después ya se viene alejando un poco la cosa, pero se está acercando el tema de las muertes, Chancho. ¿Cuándo es? San Juan es el 24. Cae día miércoles. No más probable que ahí el día 27 caiga los chanchitos, los chicharrones o pepitas. Oh, qué cosa más rica. Ah, ¿cuándo? San Luis, Raúl, claro, po. San Luis, ahí está mi amigo Rosamel de Santo también. De Santo, no de onomástico, mi amigo Santito. Vamos a escuchar música, los Pincheiras del Sur, Licor Maldito. Con los Pincheiras del Sur, cuando ya tenemos las 20 horas con 18 minutos en Licorama Popular en Radio Ocarina FM 104.3.

Ya nomás, estamos de vuelta, oiga, 20 horas con 22 minutos, va avanzando la hora, ¿no? 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Perdón. 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Muy, muy bien. Tengo un saludito por acá. 20 horas con 25 minutos. Mire, aquí vamos a contrapuntear, ¿eh? Muy buenas tardes, dice don Jorge. Soy Adelina. Adelina, ¿eh? Nos está escribiendo por acá. Un afectuoso saludo para usted y auditores. Muchas gracias, Adelina. Y saludar a esos chicos de la agrupación Recreación Histórica. Usted se refiere a don Hernán y don Arnoldo, ¿ah? Si están escuchando ahí, están escuchando los amigos, pues. El saludito que le mandan, la señora Adelina. Señora o señorita, no especifica acá. Le den un saludo muy especial, dice, pues. Ah, mire, la agrupación. Y para esos chicos que de la agrupación Recreación Histórica, si sabe que está refiriéndose a don Hernán, porque están comiendo caldo camarones, y por eso es por Rosamel, ¿ah? ¿Por qué no le invitan? Y aquí me va a decir al tiro si es señora o señorita, porque tenemos que... Señorita, mire qué maravilla. Así que para señorita Adelina, un afectuoso saludo, dice. Bueno, saludos para usted, pues, Adelina, gracias por estar escuchando la radio y estar tonteando un rato por acá. Voy a saludar. Ja, ja, ja, ja. Oiga, mi amigo Rosamel tiene un saludo por acá. Tengo que enviarlo inmediatamente porque vamos a comerciales. ¿Para quién era? Don Patricio Garrido. ¿Quiere escuchar la canción de Lo Llenó la Frontera? Dos monedas. Y la vamos a colocar inmediatamente, pues, si para eso estamos. Para eso es Radio Karina FM 104.3. 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

0: un breve alto en la música del discograma popular. Ya volvemos con más canciones y saludos.
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0: 20 horas, 32 minutos.
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0: Ya nomás, estamos de vuelta en tu programa Discograma Popular, Radio Carolina FM 104.3. En vivo y en directo, y usted nos puede llamar a la radio, todavía nos quedan un par de minutos si quiere mandar algún mensajito, nos puede llamar al 422-415381, nos puede escribir también al WhatsApp al 9946-843-95, como lo hace también nuestra amiga que nos estaba hablando recién, pues, Adelina, qué gusto saludarla también. Grande amigo a todos los recreacionistas históricos, también un saludo para ellos. Don Hernán nos está esperando ya con el caldo camarones. Oiga, mire, vamos a ir para allá, así que no se coman todo el caldo. Pues. Vamos a ir con el amigo Augusto para allá a probarlo, a ver cómo está. ¿Qué más tengo por acá? Don Sebastián nos llamó también, pues nuestro fiel auditor, pues. No falla Don Sebastián Mardones. Para él, sus familias, sus primos, sus tíos, sus hermanas, sus... Tiene hartos familiares que él escucha la radio todos los días. Lo quiero mucho, Don Sebastián, porque es un fiel auditor de la radio, como hay muchas personas también que nos escuchan en el campo, en la ciudad, en todos lados, y eso se agradece, oiga, porque es lo que nos da entusiasmo para seguir trabajando, para llegar a todas las casas a esta hora de la noche, que ya son 20 para las 9. Hay gente que ya está durmiendo, ¿ah? Hay gente que ya se acostó a dormir y ya se fue, y hay gente que todavía está ahí, están viendo tele, noticias, etcétera. Buenas y malas noticias, de todo. María Jiménez dice, buenas noches, don Jorge, muy buena la música, un abrazo. Para usted, pues, María Jiménez, un saludo tremendo, muy grande. Gracias por escucharnos, pues gracias por vernos ahí a través de la señal de Facebook Live. Y para todos los amigos que están escuchando la radio. Vamos a saludar a don Sebastián y le vamos a complacer con su tema, pues él quiere escuchar Una Noche Guaraní del Llanero Solitario. Eso pidió, ¿no? Ya nomás. Ni un problema, pues estamos para complacerlos. Pues mire qué bueno, vamos a escuchar al llanero. ¡Ay, ay, ay, nomás!
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1: Ya nomás para todos los aventureros, estamos de vuelta, oiga, en el programa Discograma Popular. 20 horas con 43 minutos. Tengo una amiga, oiga, que me está escribiendo, una señora amiga. Mire, mire, quiere que le cante una...
2: Es una linda noche, porque ya estamos de noche ya.
1: ¿Ya?
2: Preciosa, hermosa, maravillosa. Jorgito, te quiero pedir un favor. Quiero escuchar una canción tuya, pero no El Zorro, ya que estoy cuidando a mi nietecito que está operado de las amígdalas.
1: Le sacaba la amígdala.
2: Estoy escuchando al final de la 11 de septiembre, entre la lengua y los magnolios.
1: No quiere escuchar El Zorro, ya. Oiga, amiga mía, sabe que no tengo ninguna canción grabada de las canciones que cantamos. Es que las canciones que usted ha escuchado, que yo realmente cantamos los karaoke por ahí, son canciones que salen nomás, pues salen ahí en el momento. No tengo ninguna canción que no sea El Zorro. Pero le mando un cariñoso saludo a usted, pues. Oiga, y un cariñoso saludo, obviamente, a su nietecito. A su nietecito, mire, su nombre, perdone, es aquí está, dice Erika Inostroza. Para usted un saludo tremendo de grande y que muy buena labor que está haciendo y curar a su nietecito, pues. Le voy a dar un dato, dele helado, heladitos de agua, para la gargantita, pero yo no puedo, no tengo ningún temita que no sea del grupo. Pero muchas gracias por escuchar el programa, pues, muchas gracias, y usted nos escribe, siempre nos escucha, así que muchas gracias. Pero no, no tengo temitas grabados de estos que uno canta de repente por ahí de los karaoke. ¿Ya? Así que, pero muchas gracias. No hay cómo excusarme ante el tema. Pero un saludo grande para usted. Muchas gracias. Saludos por acá. Rodrigo Hernández. Buenas noches, amigo mío. De aquí de Calama. Escuchando su programa Éxito Amigo. Esto es por Facebook Live, ¿ya? Usted nos puede escribir ahí. El amigo Rodrigo Hernández, más conocido como El Rorro, ¿puede ser o no? El hijo de mi amigo Chamaco, pues. Pucha, le mando, aprovecho para mandar un saludo a mi amigo Chamaco, que delante nomás pasó por ahí, estábamos maestreando en el campo, y pasó mi amigo Chamaco para allá. Así que un saludo para mi amigo Chamaco, y por supuesto al hijo, para mi amigo Rorro. Dice, buenas noches, amigo, desde acá de Calama. Bueno, ¿por qué está en Calama? Porque este amigo trabaja en buses, maneja buses. Así que tiene... Te mando unos piques tremendo. Y ahí le mando un saludo también a toda la gente que trabaja los camiones. Oye, qué tremenda pega, ¿eh? Mandarse un piquecito de aquí a Arica y volver. Ay, ay, ay, nomás. Correcto, amigo, me coloca. ¿Ves? Correcto. O sea, el hombre está ahí con alguna comitiva, algún transporte para allá y está en Calama. ¿Cómo estará el tiempo en Calama, amigo Rodrigo Hernández? ¿Estará lloviendo en Calama? A ver si me puede contestar ahí por el Facebook Live. Vamos a ver si estamos tan en contacto como se escucha. ¿Cómo se siente, ya? Quiero escuchar cómo se escucha. Me acordé de la Dios tía. Ja, ja, ja. Muchas gracias, amigo, me coloca ahí, ¿eh? No, yo creo que está lloviendo en Calama, pues tiene que estar metagua. Tenemos ya las 20 horas con 46 minutos. 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Me contesta Rodrigo, mi amigo Rorro, me dice: sol de día, de noche, mucho frío, acostarse temprano. Así está el clima en Calama. Sol de día.

De noche mucho frío. Esa parte, yo no conozco el norte de Chile, ¿eh? Pero tengo amigos y todos dicen que en el norte hace frío en el desierto. No sé, ustedes sabrán. No tengo idea. Yo, para mí, que debe ser más caluroso que él. 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Le voy a hacer un mensajito aquí al amigo Rodríguez, a Rodrigo Hernández, Rodrigo Hernández, que me diga cuántos grados hay en este momento en Calama. Para que estemos en contacto y veamos si para creerlo o no. 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Ya tenemos las 20 horas con 50 minutos, oiga, se nos va el programa, ¿eh? Vamos a revisar aquí primero el WhatsApp. Ah, nuestra amiga, por supuesto, pues. Un saludo para ella. Saludos para... Ay, se me fue. Adelina, para Adelina, que me mandó un audio muy bonito, que era prácticamente para los recreacionistas históricos. Para ellos, un saludo tremendo y grande, y gracias por estar escuchando el programa hasta ahora. Para nuestra amiga también, que me había pedido un temita, que no sea del zorro. No, ese lo vamos a hacer otro día. También tenemos al Facebook Live. Rodrigo Mosía, sol de día, sol de noche, mucho frío acá. Ok, Felipe Aguayo, miren, Felipe Aguayo. Calama es más frío que el sur en pleno desierto. Habría que verlo. Pero sí, debe ser. Dicen que el desierto es muy helado en la noche. No, de verdad que no me cuadra. Pero bueno, así es. Por la gente que ha estado allá en el día, debe ser muy caluroso. Así que a un Felipe Aguayo, un saludo tremendo, amigo. Gracias por escuchar el programa y por estar conectado con nosotros, pues. Ivonne Salinas dice, buenas noches, don Jorge. Muy buen programa, dice. Bendiciones. Bendiciones para usted también, pues. Ivonne, muchas gracias por escucharnos, pues. Estamos todos los días desde las 7 de la tarde hasta las 9 de la noche y el fin de semana en el bailable hasta la 1:30 de la mañana. Así que hay panorama para rato para escuchar Radio Cadena FM 104.3 y todos los programas que se escuchan acá, ¿eh? Tenemos harta programación en vivo en Radio Karina en la mañana, el amigo Memo. A la hora de almuerzo tenemos a Rosalvita, que le pone color con todo el folclore chileno desde hace muchos años. Y buena música, programas en vivo.
En la tardecita tenemos aquí el programa que es el Discorama Popular. Y después tenemos a nuestro amigo Germán Rodríguez, que sigue con su programita. Oh, otra vez se volvió. Ya, que debe estar por conectarse, ya, mi amigo. ¿Qué hora es? Las 20 horas con 53 minutos. Vamos a ir a la música y nos vamos a despedir también, pues. ¿Ah? Porque ya mañana es, ¿qué día tenemos mañana? Día jueves. Día jueves. Recuerden que el día viernes va a llover y va a llover muy fuerte. Así que prepárense nomás. Le agradecemos a todos ustedes que se han conectado hoy día con nuestro programa, ya sea por el teléfono 9946-84395, que es por WhatsApp, o estuvieron por Facebook Live conectados. Saludos a todos ustedes, que lo pasen muy, pero muy, muy bien. No, mira, ¿sabes qué va? No alcanza. Rosamel, pongamos un par de canciones más. ¿Qué te parece? ¿Cierto? Mi amigo Rosamel, ¿qué dice? Para que no se enoje, vamos a escuchar al Coqui y su nueva banda tropical. No lo despidamos todavía, nos queda tiempo. Escuchemos música nomás, pasémoslo bien. Mira, son recién las 20 horas con 54 minutos. Todavía estamos esperando que nos diga el amigo Rodrigo Hernández cuántos grados hay en Calama a esta hora. Ahí está. Mira, otro más. Luis Hernán Soto Muñoz. Un saludo, amigo mío, del norte. Un abrazo para ti. De un amigo que te admira mucho. Don Luis Hernán Soto Muñoz. Un saludo para usted, amigo. Gracias por escuchar la radio. Aquí lo vamos a entretener con Coqui, su nueva banda tropical. Arriba que nos vamos. El serrucho.

Mira, ahí está el amigo Rodrigo Hernández. Dice que hay 11 grados. Ve que le ponen color, ve que le ponen color. Le ponen color, que hace frío en el norte, está con 11 grados. Nosotros estamos con 9 grados aquí. Andamos con puro chor. ¡Arriba, le nomás! 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

Oiga, estamos escuchando aquí un grupito que son los Infieles de Santa Bárbara. Y con esto nos vamos a despedir. Nos pilló la hora. Ya tenemos las 20 horas con 57 minutos, pues. Voy a leer aquí el amigo Rodrigo Hernández. Saludos para todos los amigos de la empresa Coinsa, que están lejos del hogar con la canción El Faenero del Llanero. Por favor, amigo. No alcanzo, amiguito mío. Pero le agradezco mucho que esté conectado desde Calama. Dice que hay 11 grados. Ja, ja, ja, ja, ja. Según él, que es muy helado en el norte. Aquí tenemos 8 grados. Nos despedimos. Muchísimas gracias a todos. Que tengan una buena noche. Que descansen. Que mañana sea un buen día. Y nos encontramos, por supuesto, en su programa Discograma Popular mañana a las 7 de la tarde. Si Dios así lo quiere. Que Dios les bendiga a todos. Nos vemos mañana. Si Dios quiere. Chau, chau, chau, chau, chau.

0: 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Veintiuna horas, un minuto.
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0: 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Vamos a iniciar con buena música y nos vamos a quedar con el sonido de estos señores. Bueno, en realidad es una señorita, es Lady Gaga, de Deep Dance. Con esto comenzamos Conexión Auditiva. Yo soy Jano Rodríguez y hasta las 22 te voy a acompañar con la mejor música.
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3: Seguimos haciendo Conexión Auditiva y es el turno de Milena Watson junto a la colaboración de Américo. Esto se llama Una Lloradita y lo escuchas, por supuesto, en Conexión Auditiva de la 104.3.

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1: Seguimos avanzando en Conexión Auditiva. Recuerda que estamos hasta las 22 horas en Ocarina FM 104.3 y www.ocarinafm.cl para San Carlos y el territorio internacional. Bueno, también el territorio nacional donde no llega la señal de nuestra radio a través del aire. 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Vamos a continuar revisando más música en esta jornada de Conexión Auditiva hasta las 22 junto a Jano Rodríguez.

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La verdad es que no tenemos otro espacio en las radios sancarrinas que tengan una programación destinada, ¿cierto?, al público joven, adulto joven. Pero nosotros acá en Radio Karina cubrimos ese espacio que hacía falta, ¿cierto?, y que me tocó la suerte de tener la conducción del programa. Hemos estado en otras radios, si bien es cierto, en otros horarios también, pero acá llevamos hace un par de meses con esta programación. Si es primera vez que tú nos escuchas, recuerda que estamos de lunes a jueves. Saludamos a la gente que está privada de libertad, que nos escucha. Saludamos también a la gente que está hospitalizada, la gente que entra a los distintos turnos a esta hora y que escucha en la radio, a nuestros amigos bomberos también, a carabineros, seguridad pública.

Dos horas, conexión auditiva con quien te habla, Jano Rodríguez, quien te acompaña, ¿cierto?, con la mejor música que está, como te decía, en los principales rankings internacionales y también en los 40 principales nacionales. Vamos a continuar revisando más música, nos vamos a quedar con esta canción que se llama Ponte Loquita. Aquí llega Kid Voodoo junto a Catives.

Seguimos avanzando en conexión auditiva junto al sonido de Inner Circle. Esto se llama Da Bung. 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
1: Nos quedamos junto al sonido de Tini. Esto se llama Una Noche Más. Somos Conexión Auditiva en la 104.3 Radio Karina.

0: Ya estamos llegando al final de Conexión Auditiva. 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Agradecemos tu sintonía. ¿Por qué no toca esta cosa? A ver. Debería tocar, a ver. Ahí sí. Oye, bueno. Agradecemos tu sintonía, como todos los días. Te recordamos también que vamos de lunes a jueves entre las 9 y las 21 horas con la mejor música. La música que está en las principales pistas de baile nacional, en la música que está en los principales rankings internacionales y, por supuesto, nacionales. La radio que toca música juvenil y adulto joven está a la vanguardia con el sonido y los estilos que están puestos en boga en este momento en cuanto a lo musical. Así que yo me despido, gracias por tu sintonía. Yo soy Jano Rodríguez y te voy a acompañar en una nueva oportunidad cuando el reloj marque las 21 y sea la hora de Conexión Auditiva.
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0: Que esté muy bien, nos vemos.
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2: 22 horas. 5 minutos.

0: 22 horas, 6 minutos.
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0: 23 horas, 31 minutos.
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Buenas noches, Chile.

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Hola, hola, ¿qué tal? ¿Cómo están? Muy, pero muy buenos días. Sean todos bienvenidos a este show de noticias de Ocarina al Despertar. Ya es día jueves, jueves 11 de junio. Un gusto estar con ustedes y poder compartir la alegría de un nuevo despertar, de un nuevo amanecer acá en la radio Ocarina. Buen día, bienvenidos. Y como siempre, que el buen Señor, el Padre Dios, en su inmensa bondad, nos llene de muchas, pero muchas bendiciones en esta jornada, día jueves 11 de junio. Ya son las 7 de la mañana con 5 minutos, 7 con 5. Comenzamos, arrancamos este Ocarina al Despertar. Bueno, el santoral hoy día 11 de junio recuerda a San Bernabé. San Bernabé y Santa Trinidad. San Bernabé y Santa Trinidad en el día número 162 del año. Es el día hábil 9 de un total de 21. Nos quedan 19 días para finalizar el mes. 9 días para el próximo feriado, semana número 24, y nos quedan 203 días para finalizar el año. Ahí están las estadísticas, reiteramos, San Bernabé, Santa Trinidad, es el día número 162, es el día hábil 9 de un total de 21. Quedan 19 días para finalizar el mes, 9 días para el próximo feriado. Estamos en la semana 24 y nos quedan 203 días para finalizar el año. Ahí están las estadísticas. Buen día, bienvenidos. Comenzamos este show de noticias de Ocarina al Despertar. 7 de la mañana. 7 minutos, 7, 7.

7 de la mañana con 12 minutos, 7 con 12 en este día jueves 11 de junio, 7 de la mañana con 12 minutos. Seguimos avanzando en este despertar, deseándole a todos que sea una excelente jornada para usted y los suyos. 7 de la mañana con 12 minutos de este día jueves 11 de junio. Vamos a revisar de inmediato el informe del tiempo, dato que nos proporciona la Dirección Meteorológica de Chile, perteneciente a la Dirección General de Aeronáutica Civil. Comenzamos con Arica, siempre Arica, la ciudad de la eterna primavera. 21 grados para Arica, 21 para Iquique, 17 para Antofagasta, 21 para Copiapó, 18 grados para La Serena y Coquimbo, 17 grados para Valparaíso. En Santiago, despejado, máxima 18, Rancagua, máxima 17, Talca, 14 grados. En Chillán, 14 grados. En Concepción, 12 grados. Temuco, 11 grados. En Valdivia, se esperan 11 grados. En Puerto Montt, 10 grados. Lluvia. Coyhaique, 4 grados. Torres del Paine, 2 grados. Punta Arenas, 3 grados. En el territorio antártico chileno, menos 1 grado. Seguimos avanzando hacia Chile insular. En Chile insular tenemos Isla de Pascua, 23 grados. El archipiélago Juan Fernández, 15 grados. Veamos el tiempo para la región de Ñuble. Pronóstico para Ñuble, Copiapó 12 grados. Chillán y San Carlos, 11 grados. San Carlos cubierto y niebla y gran día y gran parte del día cubierto. Temperatura hasta ahora 6 grados. 6 grados la temperatura hasta ahora en San Carlos. Se espera una máxima que debería llegar a los 11, 12 grados. El sol va a salir a las 7:56, cuando falten 4 minutos para las 8 de la mañana, se va a proyectar el primer rayito de luz. A las 17:38 la puesta de sol. Y el último rayito de luz será a las 18:07. 18:07. Daremos comienzo a la noche San Carlina. Duración del día, 9:43. 9:43 tendremos de luminosidad. Para mañana, mañana viernes, se espera lluvia desde las 2 de la tarde. Para el sábado, lluvia en la madrugada. Para el domingo, nubosidad parcial y no hay amenaza de lluvia. Ahí se viene el informe del tiempo, datos que nos proporciona la Dirección Meteorológica de Chile, perteneciente a la Dirección General de Aeronáutica Civil. Ya son las 7 de la mañana con 15 minutos, 7:15 en este show de noticias de Ocarina al despertar. 7 de la mañana, 15 minutos.

0: Son ya las 7 de la mañana con 19 minutos, 7 con 19, con toda la energía, con todo el power. Vamos enfrentando esta jornada ya de día jueves. Ya, como dicen por ahí, viernes chico, queda poquito, ya empieza a oler a fin de semana. Ya. Claro que sí. Bueno, tenemos cielo cubierto a esta hora con niebla, es el pronóstico, cubierto y niebla. Y el resto del día vamos a tener cielo cubierto. Vamos a revisar el diario lanación.cl, diario que pertenece al gobierno de turno. Y partimos con La Nación, titulares: Contraloría detectó que el INE, el Instituto Nacional de Estadísticas de Chile, contrató a 16 personas con antecedentes penales para el censo 2024. Encuesta CEP, desaprobación de CAS alcanza al 52%. Alvarado responde a Boric del problema con el CAE por anunciar condonación de deuda. Mauricio Jürgensen y Luciana Echeverría oficializaron su relación y compartieron sus primeras fotos. Infantino asegura estar feliz de ver a Irán en el Mundial 2026, pese a tensiones con Estados Unidos. Hoy día parte el Mundial. CEP. Profesores destacan que educación de... que esté entre las prioridades de la gente. ¿Qué más destaca por acá? Lugares turísticos de Chile, Monte Grande, tradición michelina y cocina campesina. Destaca por acá el diario lanación.cl, cuando ya el reloj marca las 7:21, en este show de noticias de Ocarina al despertar. 7 de la mañana, 21 minutos. 7:21.
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7 de la mañana con 23 minutos, 7 con 23 en este show de noticias de Ocarina al despertar, cuando ya el reloj marca las 7 de la mañana con 23 minutos, 7 con 23. Seguimos revisando los diarios para que usted se levante informado. Vamos a revisar ahora el diario Hoy por Hoy, que viene con un especial que dice Mundial 2026. Shakira y Andrea Bocelli abrirán el Mundial. La ceremonia en el Estadio Azteca de México será el punto de partida de un inédito esquema de tres eventos de apertura. Claro, Estadio Azteca, que por tercera vez ve la inauguración de un Mundial. Recordemos, en el 70, en el 86 y ahora en 2026. ¿Qué más destaca por acá? El diario Hoy por Hoy, reciben como héroe a árbitro somalí expulsado. Tras deportación de Estados Unidos, Canadá le ofreció a Omar Abulkadir Astar una alternativa para participar. Lo expulsaron. Encuesta CEPCA, OCAS tiene una desaprobación de 52%, mientras que el 58% evaluó negativamente el gobierno de Gabriel Boric Fong. Spielberg estrena nueva cinta sobre Aliens en Discovery Day. Los extraterrestres ya están entre nosotros. Los reptilianos, como dicen por algunos ahí, la teoría de los reptilianos. Yo me pregunto, ¿y por qué los extraterrestres tienen que ser reptiles? Buena pregunta. Presidenta de RN, acusación constitucional a Grau genera tensiones. Todo depende del tono y de las formas que uno utiliza, dijo Andrea Valladares. Ahí están los titulares del diario Hoy por Hoy, cuando ya el reloj marca las 7 de la mañana con 26 minutos, 7 con 26, en este día donde vamos a tener cubierto, según informa el tiempo, en la mañana cubierto y niebla, y por la tarde cubierto a nubosidad parcial. La temperatura llegará no más allá de los 11 grados. A esta hora, la capital de la provincia de Punilla, que es San Carlos, tiene una temperatura de 6 grados. Cuando llueve, mañana desde las 2 de la tarde va a precipitar en San Carlos. 7 de la mañana, 26 minutos, 7:26. Esto es Ocarina al despertar. Es día jueves.

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2: 7 de la mañana. 30 minutos.
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7: De vuelta junto a ustedes cuando faltan 27 minutos para que sean las 8. Estamos a 27 minutos de que sean las 8 de la mañana en este día jueves 11 de junio del 2026. En la música, el cuarteto sueco ABBA y su éxito de 1980, Gimme, Gimme, Gimme, o Dame, Dame, Dame Amor Esta Noche. Faltan 26 minutos para las 8. 26 minutos faltan para las 8 en Ocarina al Despertar.

Está faltando ya 22 minutos para que sean las 8 de la mañana y está el recuerdo de 1980 con los suecos. Abba, dame amor esta noche. Bueno, seguimos avanzando cuando ya faltan 22 minutos para que sean las 8 de la mañana. Seguimos revisando los diarios para que usted se levante informado. La misión nuestra como programa es que usted se levante informado. Tema, tenga tema de conversación de lo que ocurre en Chile. A lo mejor hay informaciones que usted no tiene ni idea. No tenía idea. Eso porque nos informa. Y para tener opinión hay que informarse. Esa es nuestra misión de cada mañana, levantarle con todo el ánimo, con todo el power, diciendo que hoy día sí, va a ser un gran día para todos. Bueno, vamos a revisar el portal de noticias hoychile.cl. Destaca, tras contrataciones irregulares de censistas, INE abre sumario y presenta una denuncia ante la fiscalía. El organismo se manifestó en base al informe emitido por la Contraloría, el que detectó la contratación de 16 personas con antecedentes penales y de 14 extranjeros que no estaban habilitados para trabajar en el país. ¿Qué más destaca por acá? Irán anuncia el cierre por completo de todo tipo de embarcaciones del estrecho de Hormuz. El ejército iraní afirmó que la medida también incluye a barcos comerciales y advirtió que cualquier navío que busque cruzar la zona se convertirá en un objetivo militar. ¿Qué más destaca por acá el portal de noticias hoychile.cl cuando ya están faltando 21 minutos para las 8? Comisión de Hacienda aprobó solicitud de gobierno sobre aumento de la deuda pública en 6.200 millones de dólares. La iniciativa fue aprobada por 8 votos a favor, 3 en contra y 2 abstenciones. La realidad es que el presupuesto 2026 no está financiado, así que el 2 más 2 es 4, expresó el ministro Quirós al término de la sesión. Lula y Sheinbaum reiteran su apoyo a la candidatura de Michelle Bachelet a la Secretaría de la ONU. Los presidentes de Brasil y México refrendaron su respaldo a la exmandataria a través de un comunicado emitido por la Cancillería brasileña. A pocas horas del Mundial, revisa las nuevas reglas arbitrales que regirán a partir del Mundial 2026. Ya todo el día entramos modo Mundial, ¿cierto? Bueno, Infantino en la antesala del Mundial. Es un momento de alegría y celebración. Familia de María Elcira y concejala González piden fortalecer búsqueda de personas desaparecidas en el Congreso. Cámara aprueba proyecto para derogar el feriado en días de elecciones y plebiscitos. Ahora pasa esto al Senado. Bueno, saludo para todos los que están reportando sintonía. Tenemos varios amigos que están reportando sintonía. Los vamos a saludar. Tenemos ahí a nuestro amigo Jorge Gómez. Buenos días, Jorge. Está saludándonos. Mientras nos vamos a la música, vamos saludando amigos que agradecemos, ¿cierto? Que nos saluden. Si no es ningún premio de por medio, la gente llama, saluda, qué rico, qué buena onda. Tenemos a nuestro amigo Ariel Ortiz también que está saludando por ahí. Nuestro amigo Claudio Sánchez. Claudito Sánchez está por ahí también saludando, reportando sintonía. Tenemos a Marcelito López Ortiz que trabaja ahí en el Violeta Barra. Ya está ya en punto fijo el Marcelito López Ortiz. Tenemos también a Rosita Romero Palacios, que nos está saludando a través del WhatsApp. Por acá tenemos a Marcelito Troncoso, Pablito Correa, Doris Silva. ¿Quién más está por acá? Juanito Quesada, que dice que vamos, Ocarina Mundial. Claro, entramos en modo mundial. ¿Quién más está por ahí? Nuestro amigo Arturito Rivera. Nuestro querido amigo Arturo López Blanco. Eduardo Chávez, este sí Chávez. Eduardo Chávez, Edith Pérez, Joaquín López. Tenemos también por acá a nuestra amiga Alicia Andana, una mujer que sabe dar vueltas en su vida. Claro, trabaja como chofer de colectivo. Tenemos también ahí a nuestra amiga Gladys Torres, Javiera Saavedra, Iván Tapia y un montón de gente más que nos está saludando. Ya faltan 18 minutos para las 8. 18 minutos faltan para las 8. Esto es Ocarina al despertar. Y aquí aparece Rosalía Riveros. Buen día, Rosalía. Que tenga un día grandioso, como me escribe usted. Grandioso, maravilloso, apoteósico, glamoroso y con hartos abrazos de oso. Faltan 17 minutos para las 8.

Está faltando ya 15 minutos para que sean las 8 de la mañana. 15 minutos faltan para las 8 en este show de noticias de Ocarina al despertar. Seguimos avanzando, revisando, ¿cierto? Este despertar en la radio Ocarina. Vamos por acá a saludar a Bernabé y Santa Trinidad. Los Berna y las Trini están de onomástico de día. Vaya amiga mía, por nombre Trinidad, así que para todas las Trini que están en la sintonía, que lo pasen muy bien. Santa Trinidad. Es el día número 162 del año, es el día hábil 9 de un total de 21. 19 días quedan para culminar junio. 9 días quedan para el próximo feriado, que va a ser el próximo domingo. No este domingo. Semana 24 y nos quedan 203 días para finalizar el año. El tiempo dice, ¿qué dice el tiempo? El tiempo dice que tenemos cielo cubierto, cubierto y niebla en la mañana y cubierto por la tarde. Temperatura a esta hora en San Carlos, 6 grados y se espera una máxima de 11 para la tarde. Revisamos los indicadores económicos, información que nos entrega el Banco Central de Chile, cómo está la economía. Usted que está a punto de viajar a los United States of America para ver los partidos del Mundial. Bueno, le contamos que el valor de la UF, 40.768 pesos 69 centavos. El valor de la UF, unidad de fomento, 40.768 pesos 69 centavos. ¿Cómo anda la UTM? Esa se mantiene estable durante el mes de junio. 71.506 pesos 71.506 pesos. ¿Cómo anda el dólar? La moneda americana, la moneda gringa, la moneda de los United States of America. Subió, subió con respecto a ayer. Sí, ayer estaba 909, 8, sí. Hoy día subió casi 7 pesos de ayer a hoy día. Porque hoy día está a 915 pesos 97 centavos. 915 pesos 97 centavos cuesta un dólar. Y el euro, 1.057 pesos 95 centavos. 1.057 pesos 95 centavos. A lo mejor usted quiere viajar a Europa, va a viajar a Italia, va a solidarizar con los italianos, que al igual que nosotros tendrán que ver el mundial desde casa. Bueno, a lo mejor va a Italia, ¿sí? Bueno, el euro le sale 1.057 pesos 95 centavos. Faltan 12 minutos para las 8. Vamos a la música, de ahí revisamos más diarios para que usted se levante informado. Esa es la idea, que usted se informe. Vamos a volver con el diario de las últimas noticias. Que les vaya muy bien a la Selección Colombia. Faltan 12 minutos. 12 minutos faltan para las

Faltan ya 9 minutos para que sean las 8 de la mañana. 9 minutos faltan para las 8. Y teníamos ese tema con Carlitos Vives. Bueno, vamos a revisar por acá nuevamente el informe del tiempo. Indica que tenemos a esta hora una temperatura de 6 grados, sensación térmica de 5. Tenemos cielo cubierto. Tibiamente saldrá el sol el día de hoy. Vamos a tener un día muy similar al de ayer. Su memoria de corto plazo, que ya con la edad algunos no está fallando, ¿cierto? Hay que admitirlo, es parte de la edad, ¿qué le vamos a hacer? Tendremos un día muy similar al de ayer. Vamos con el diario de las últimas noticias, más conocido como el LON. Sobreseden a joven que le disparó al asesino de su padre. La mamá, Maribel Muñoz, relata el drama de la familia después de que las pericias judiciales demostraran la inocencia de su hijo. Estudio, dice las últimas noticias, 7 de cada 10 universitarios sufren de ansiedad en Chile. ¿Dónde ver el Mundial? Calendario con los 72 partidos de la primera fase. Fallon ganó demanda contra Bencinera, en donde le robaron sus maletas. Ya, y con respecto al Mundial, dice, este jueves comienza la fiesta del deporte más hermoso del mundo. Lo que estabas esperando, aquí van los 72 partidos de la primera fase del Mundial. Ya. O sea, el que transmite todos los partidos, dice, en televisión abierta, Chilevisión transmite 34 encuentros, entre ellos el duelo inaugural entre México y Sudáfrica, programado para las 15 horas, 3 de la tarde, hora de Chile. Ya. Si usted quiere ver el partido de México-Sudáfrica, lo puede ver en Chilevisión, en DSP, en Paramount y DJ Go. Ahora, si quiere ver a la poderosa Corea del Sur con República Checa, que a las 22 horas, hora de Chile, en Guadalajara, no lo va a poder ver porque tendría que tener Paramount. Me da la impresión que Paramount es quien va a transmitir todos los partidos, y DJ, o sea, DGO, ese es el otro que va a transmitir todos los partidos. Ya. Bueno, están las principales informaciones que destaca por acá el diario Las Últimas Noticias. Si no, buscar por ahí las páginas ahí, ¿eh? El Chuper, La Roja Directa. ¿Qué más? Hay hartas páginas piratas para ver los partidos, ¿no? Hay que ponerse el parche nomás de pirata, no queda de otra. Bueno, faltan 6 minutos para las 8. Diego Torres, Mejor que ayer. Faltan 6 para las 8. El día jueves. Y el jueves como viernes chico. ¿Sí? Empieza ya

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1: Ya se empiezan a planificar las actividades. ¿Qué vamos a hacer con los amigos? ¿En la casa de quién nos vamos a reunir? 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
1: Ah, me lo peleó con la señora. La señora no le da permiso al que usemos el quincho. Llamamos a la casa del... 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
1: Faltan 5 minutos para las 8. 5 minutos faltan para las 8 en Ocarina.

0: Faltan 3 minutos para las 8 de la mañana, 3 minutos faltan para las 8 en este show de noticias de Ocarina al Despertar. Saludando a auditores que nos escriben tempranito ahí. Tenemos a José Miguel Espinosa, Elizabeth San Martín. Tenemos a Claudita Alarcón. Tenemos a Karen Rodríguez, Rocío Flores. Tenemos a Héctor Quirós, Jorge Pereira, Mauricio Díaz. Tenemos a Carmencita Zúñiga de Cocinería a las 7. 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
0: 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Saludos también para Belén Mora. Tenemos también ahí a nuestro amigo Alvarito García. Tenemos por ahí, ¿a quién más? Por ahí saludándonos. Nuestro amigo Alvarito Delgado. Y mucha gente que nos saluda por ahí. Nuestro amigo Arturito nos envió un audio por ahí. ¿Qué será lo que mandó Arturito? Hay que escucharlo, Arturo. Tengo que darme un tiempecito para escucharlo. Bueno, vamos a saludar nosotros a, bueno, vamos a revisar, mejor dicho, a los amigos, al diario La Tercera, eso es. ¿Qué destaca La Tercera en sus noticias nacionales? Homicidio en La Pintana, sujeto pierde la vida tras ser baleado en plena vía pública. Este es pan de todos los días ya. Personal de la Fiscalía de Coch y la PDI se encuentran investigando el hecho con el fin de dar con él o los responsables. Temblor de mediana intensidad se registra en la región de Atacama. Tras informe de Contraloría por censistas con antecedentes, INE confirma apertura de sumario y denuncia al Ministerio Público. Gobierno activa código azul por descenso de temperaturas en la región metropolitana. Corte de Apelaciones de Chillán define terna para reemplazar a Nayalet Mancilla como fiscal regional de Ñuble. El fiscal nacional Ángel Valencia deberá ahora decidir el nombre de la nueva autoridad regional para el periodo 2026-2034. Subieron los deudores del CAE con Boric. Tasa de individuos que dejaron de pagar es la más alta de todas las administraciones. Ex integrante del Tren de Aragua quiso partir su propio giro delictual. Terminó acribillado frente a su pareja en calle Independencia. Disparatan clan familiar Los Macaya en San Bernardo utilizando menores para vender drogas y operaban desde 12 inmuebles. Bueno, ahí están las principales informaciones que destaca por acá el diario La Tercera. Son exactamente las 8 de la mañana. 8 en punto de la mañana. El tiempo dice que tenemos cielo cubierto con niebla. Vamos a tener... Después de la niebla va a quedar el cielo cubierto y la temperatura máxima va a llegar a los 11 grados por la tarde. Son exactamente las 8 de la mañana. 8 en punto de la mañana.

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1: 8 de la mañana. 3 minutos.
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6: De regreso con ustedes cuando ya el reloj marca las 8 de la mañana con 6 minutos en este día cubierto y niebla, condición que se va a mantener por toda esta jornada. 8 de la mañana con 6 minutos, 8 con 6 de este jueves 11 de junio. Volvemos a la música y con este viajamos a los 80, a 1984. Un extraño en la ciudad o un extraño en el pueblo. Stranger in the Town. Aquí está los estadounidenses Toto. 8-7. 8-7 en Ocarina al Despertar.

8 de la mañana con 11 minutos, 8 con 11 minutos de este día jueves 11 de junio. Vamos a seguir revisando los diarios para que usted se levante informado en esta jornada de día jueves. Vamos a revisar los titulares que tiene el diario El Mercurio, el EMOL. Entró muy rápido a la arena política el revuelo que generó Boric al abordar la contingencia y la lectura de los expertos. Se refirió a los embargos de cuenta de deudores del CAE. Claro, se supone que un expresidente tiene que dejar más o menos un año de no meterse en la arena política. Es ahí, dicen que entró muy rápido a opinar. Quinto día de reencuentro o recuento en Perú. Fujimori se impone a Sánchez con menos de 1,000 votos. Más de 18 millones de votos válidos han sido contabilizados. Ahí está, voto a voto, ¿eh? Igual como fue aquí en San Carlos. ¿Cuánto fue la diferencia aquí en San Carlos? También fue poquito. La desconocida asesoría de Grau al gobierno uruguayo frente a pista para reducir la permisología. ¿Qué más destaca por acá? El diario. Irán declara irrelevante la tregua y cierra el estrecho de Hormuz tras nueva escalada. China, Rusia y Arabia Saudita instaron a retomar la negociación. Consejo para conducir con lluvia, los climas adversos, cómo reducir los riesgos al volante. Magdalena Piñera, si mi papá se hubiera lanzado a la presidencia por tercera vez, hubiera ganado. Yo opino que igual. Hubiera ganado, estaríamos. En vez de CAS, si no hubiese pasado el accidente que tuvo, estaría Piñera 3. ¿Qué más destaca por acá el diario? Ciclista muere atropellado por vehículo en la cisterna. Conductor huyó sin prestar auxilio. Ambos se mantienen en calidad de desconocidos, tanto la persona que falleció como el conductor. Eso pasa porque muchos son buenos para andar con el teléfono en la mano, y es verdad. Hay gente que va manejando y va llamando, ¿sí o no? ¿Qué irresponsabilidad más grande? Es jugar con la vida propia y con la de los demás. Plan de hospital Van Buren para sortear crisis prevé construcción de centro de diagnóstico. Minsal expresó confianza en que se inicie la normalización, destaca El Mercurio cuando son las 8:13. ¿Qué más destaca por acá? El puente colgante más largo de Chile entra en reparación. El cierre que dividirá Puerto Aysén por 8 meses. Proponen integrar recursos de universidades para abordar listas de espera odontológicas. La iniciativa plantea ocupar a los especialistas en formación. Percepción sobre la natalidad. Un 86% apoya que una mujer decida no tener hijos. Esto de acuerdo al último sondeo de la encuesta CEP. ¿Eres feliz en tu trabajo? Encuesta muestra las principales razones detrás del descontento laboral. ¿Por qué hay tanta gente infeliz en su trabajo? Aparece hoy día en El Mercurio para que usted lo vea. Retail, el principal jugador, el creciente interés de empresas chilenas por Perú en medio de la incertidumbre. Desde robos a violencia intrafamiliar, un extranjero con orden de expulsión, irregularidades detectadas por Contraloría en el censo 2024. El proceso de Contraloría estuvo a cargo de 2 empresas. Libertad en RN y comisión liderada por exministra de Boric. Los factores que complican la acusación constitucional contra Grau. Bueno, ahí están las principales informaciones que destaca por acá el diario El Mercurio, cuando ya el reloj marca las 8 de la mañana con 15 minutos, 8:15, en este día en que estamos saludando a Bernabé y Trinidad. San Bernabé, Don Berna y Trini están de onomástico de día, la Trini. Salude a la Trini, está onomástico de día. Se vive hoy el día 162 del año, es el día hábil 9, un total de 21. Nos van quedando 19 días para despedir el mes de junio. Estamos en la semana 24 y de este año 2026 nos quedan 203 días. Estamos a pocos días de llegar a la mitad del año, ¿sí? ¿Cuándo estamos a la mitad del año?

8 de la mañana con 18 minutos, 8:18 en este show de noticias de Ocarina al despertar. 8 de la mañana con 18 minutos, seguimos avanzando y nos vamos a revisar por acá el diario La Discusión de Chillán. Ya tenemos lista la portada de La Discusión de Chillán en su edición de hoy jueves 18 de junio. A ver, ¿qué destaca por acá La Discusión? Portezuelo es la segunda comuna de Chile con mayor decrecimiento natural de población. Esta lista es liderada por Cochamó, con una tasa de crecimiento natural de menos 8,6% por mil habitantes. Seguida por Portezuelo en la región de Ñuble, menos 7%, y Río Hurtado, menos 5,9% en Coquimbo. O sea, en Portezuelo ni siquiera pololean. Te veo una pareja de pololo ahí, ¿no? ¿Qué más destaca por acá el diario La Discusión de Chillán? Polémica por uso irregular de terreno en Las Trancas. Municipio pide desalojo. ¿Qué más destaca La Discusión de Chillán? Catedral del Frixley reunirá en Chillán a exponentes de 5 países. Estudio. Viticultura de Ñuble resistirá mejor al cambio climático. Bueno, la uvita. Primer gran nevada del año. Estación Volcán Chillán acumuló 10 centímetros. ¿Y qué más destaca La Discusión de Chillán? Cuando ya el reloj marca las 8 de la mañana con 19 minutos. Tribunal de Alzada de Chillán define terna para cargo de fiscal regional. Ahí están los titulares que destaca el diario La Discusión de la vecina ciudad de Chillán. 8 de la mañana, 20 minutos. 8:20 en este show de noticias de Ocarina al despertar. El santoral recuerda a San Bernabé y Santa Trinidad. Felicidades, Trini. 8 de la mañana, 20 minutos. 8:20.

¿Será cierto eso que las mujeres dicen que el hombre casado sabe más bueno? Le voy a preguntar ahí a nuestro amigo Rodrigo que está por ahí, ¿eh? Oye, saludando a mucha gente que reporta sintonía a esta hora de la mañana. Tenemos muchos amigos auditores, ¿cierto? Que nos escriben y se agradece. Por esto tenemos por ahí a nuestro amigo Félix Molina, tenemos a Marquito González, a Jorge Muñoz, Pilar Rivas, tenemos a Richard Delgado, tenemos ahí a Isabel, que va viajando en colectivo, y le enviamos un saludo a Marcelo, móvil 32 de Colectivos El Bosque. ¿Será el mismo Marcelo que yo conozco? ¿Sí? Me tinca que él debe ser, ¿eh? Mandó un video ahí de la radio escuchando, ¿ah? ¿Eh? Así es, saludo para Marcelito Móvil 32 de la línea colectivo El Bosque que está sintonizando la radio. Y saludo también ahí para Isabel y para todos los distinguidos pasajeros. ¡Ah! Marcelito, el esposo de la Sarita. me pareció conocido ahí. Saludo para Marcelito y para su distinguida esposa Sarita. Y para todos los distinguidos pasajeros que van ahí en el Móvil 32. ¡Ah, Marcelo Late! Ya, que hay hartos Marcelo. ¿Cómo está, amigo Olate? Ya, Marcelito Olate, un saludo grande. Me confundí de Marcelo. No importa. Saludo para Marcelito Olate, que él siempre iba a depositar ahí a la botillería el último 9, me acuerdo. Saludo para nuestro buen amigo Rodrigo Sánchez. Y saludo a su hija Trinidad, que está de onomástico hoy día, está enfermita la Trini. Ahí su papá fue a dejar los cuadernos al colegio y después dice, como ven, papá, haciendo mérito para el 21, para el Día del Padre, a cuidar a la hija. Viene ahí mi presidente Rodrigo Sánchez. Él es el presidente de la banda comunal Raúl López Acuña. Así es, así que saludo al presidente ahí. Está haciendo labores de papá también, ¿eh? Un excelente, extraordinario amigo, excelente presidente de la banda y un buen papá. Así que saludos para su hija, que Estela, ¿sí? Que está de onomástico hoy día. Y nos escucha todos los días nuestro amigo Rodrigo Sánchez. Ya, vamos a seguir revisando más diarios. Antes que se nos acabe el tiempo, vamos a revisar el diario Crónica de Chillán. Diario Crónica destaca: consultas respiratorias abarcan el 29% de atenciones de urgencia. Destaca el diario Crónica de Chillán. En Chillán se registran 13 milímetros de precipitaciones por sistema frontal. Planta Ideal anuncia ampliación que aumentará el 40% de capacidad de empleo. Esta planta, la Ideal, está en Chillán Viejo, ¿eh? Se iba a instalar aquí, pero yo no sé qué pasó. Aquí se iba a instalar la Coca-Cola, la Ideal, un montón de industrias, pero dicen que en San Carlos es muy burocrático instalarse con una empresa. Y es verdad. Cuando uno quiere hacer un negocito, ¿cierto? Pasan meses para que te reciban las horas, para que te den los permisos. Al final, ya cuando te dan los permisos para trabajar, ya se te quitaron las ganas de hacer negocio aquí en San Carlos. Bueno, dicen que eso era antes, ahora no, ahora la cosa va más rápida. Chicotean más los caracoles los chiquillos ahí. Pero la planta Ideal, yo me acuerdo que se iba a instalar en San Carlos, al igual que la Coca-Cola, ¿se acuerdan? pero no se instaló. La planta Ideal está en Chillán Viejo. Implementa nuevo sistema de inspección de fruta exportable, destaca por acá el diario Crónica de la vecina ciudad de Chillán. Entra en vigencia el Plan Regional de Cambio Climático. Aviso de bomba generó evacuaciones de estudiantes. Gobierno y oficialismo condenan la irrupción de Boric en los embargos del CAE. Lo que pasa es que los expresidentes tienen que dejar pasar un largo tiempo para después volver a opinar sobre la política. Y lo que alega el gobierno actual es que, oye, el Boric salió ayer nomás y ya está criticando ya. O sea, la gran mayoría de los presidentes, y esto viene siendo como algo republicano, una tradición republicana, es que dejen pasar un buen tiempo hasta que después se vuelvan a inmiscuir en los temas de la política. Y Boric no aguantó mucho. Se supone que mínimo un año el expresidente tiene que ya decir, mira, opinar. Presidenta de Renovación Nacional acusa y acusación constitucional a Grau genera tensiones. ¿Qué es lo que dice la presidenta de RN? No va a resultar. Bueno, ahí están los titulares del diario Crónica de Chillán. Nuevamente saludo para quienes están ahí. Nuevamente saludando ahí nuestro amigo Marcelito Olate.
Tenemos también por ahí a nuestro amigo Rodrigo Sánchez. Tenemos a quién más, José, Gustavo, Alicia Ramírez, Aida Flores, Fabián Briones, un montón de gente que está saludándonos en esta hora de la mañana, deseándole a todos un excelente día jueves 11 de junio. Bernabé y Trinidad están de onomástico hoy día. Saludo para todos los que nacieron un día como hoy. Yo los vamos a saludar en un ratito más. Dentro de los famosos, ¿sabe quién nació un día como hoy? ¿Se acuerda usted del mundo submarino de Jacques Cousteau? Bueno, Jacques Cousteau nació un día como hoy. ¿Quién más nació un día como hoy? El actor Gene Wilder. Hizo hartas películas, pero fue el primero en hacer Charlie y la fábrica de chocolates. Y fue el papel de Willy Wonka. Oiga, este sí que es un tremendo actor, ¿eh? Hugh Lauren. Ha hecho hartas películas, pero quedó en la memoria colectiva de todos como el Dr. House. Está de cumpleaños. Peter Dinkley. Ha hecho muchas películas, pero yo creo que quedó grabado a fuego en el papel que hizo en la saga, digamos, de Game of Thrones. Me refiero a Tyrion Lannister. Ya, ahí están los famosos que nacieron un día como hoy. Con Miguel Mateos. Hacemos la pausa, un coffee break y volvemos a las 9 en la mañana. Oh, Karina. 8:29.

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1: 8 de la mañana, 31 minutos.
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0: 9 de la mañana.
1: En punto.
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Hola, hola, ¿qué tal? ¿Cómo están? Muy, pero muy buenos días. Sean todos bienvenidos a esta mañana. Oh, Karina, mañana ya de día jueves 11 de junio, acompañándoles desde muy temprano. Vamos por nuestro segundo programa en vivo y en directo, que es la mañana. Oh, Karina. Estuvimos tempranito en Oh, Karina, al despertar. Ya quedamos informados con los titulares de la prensa. Ahora ya entramos con noticias a nivel local, con más detalle, para que usted se informe y disfrute de las buenas canciones. Y pretendemos ser su mejor compañía musical esta mañana. Mañana día jueves 11 de junio. Vamos a estar revisando el santoral, el tiempo, los cumpleañeros y noticias del ámbito local, provincial, regional y también nacional. Buen día, bienvenidos. Comenzamos como siempre. Que el buen Señor, el Padre Dios, en su inmensa bondad, que duda cabe que Él es bondadoso, nos llene de muchas, pero muchas bendiciones en esta jornada de día jueves 11 de junio. Comenzamos la mañana. Oh, Karina, bienvenidos. Bienvenidos.

Son ya las 9 de la mañana con 11 minutos, 9 con 11 minutos en esta mañana Ocarina, y teníamos a Joe Vasconcelo en la portada esperando que este día jueves 11 de junio sea un día mágico, mágico, ideal. Vamos a revisar de inmediato quién está de onomástico a esta hora de la mañana. Vamos a revisar, ¿cierto?, el santoral de la Iglesia Católica y también las estadísticas del día de hoy. Bueno, hoy día la Iglesia Católica recuerda a dos muy buenos amigos de la sintonía y la radio, Bernabé y Trinidad. Don Berna, Trini, están de onomástico hoy día, San Bernabé y Santa Trinidad. Recuerda hoy día el santoral de la Iglesia Católica cuando son las 9 con 12 minutos. Se vive hoy, gracias a la venia de nuestro Señor, el día número 162. Es el día hábil 9 de un total de 21. Nos quedan 19 días para finalizar el mes. 9 días para el próximo feriado, que es este domingo que viene. Al próximo va a ser festivo por los pueblos originarios. Hay tres celebraciones populares: los pueblos originarios el 21, Luis y Raúl, y además el Día del Padre el próximo domingo. Estamos en la semana número 24, semana 24 de un total de 52, y nos quedan 203 días para 2027. 203 días para 2027. Ahí están las estadísticas del día de hoy, y reiteramos el santoral que recuerda a Bernabé y Santa Trinidad. ¡Felicidades! Malas lenguas hay en todos lados. Lenguas venenosas, ¿o no? José Luis Arce, el cantante chileno, apodado el hijo de la radio, oriundo de Rancagua, nos trae este éxito.

9 de la mañana con 16 minutos, 9 con 16. Ahí estaba José Luis Arce con ese tema, ¿cierto? Se llama Malas Lenguas. Hay otro José Luis Arce, más antiguo que este José Luis, y que fue apodado también el Frank Sinatra chileno. También lo tenemos por ahí. Tenemos dos José Luis Arce en los archivos musicales de la Radio Ocarina. 9 con 16 minutos, 9 con 16. Jornada día jueves 11 de junio. Ya tenemos claro que Bernabé y Trinidad están de onomástico el día de hoy. Revisamos el informe del tiempo. ¿Cómo se va a comportar el día de hoy la madre naturaleza? ¿Hará frío? ¿Hará calor? ¿Va a continuar la niebla? ¿Va a llover? Bueno, veamos. Cubierto y niebla en la mañana, cubierto en la tarde y en la noche también cielo cubierto. Temperatura máxima proyectada para hoy en San Carlos es de 11 grados. A esta hora, la capital de la provincia de Punilla soporta estoicamente, una temperatura de 6 grados. 6 grados la temperatura en San Carlos. La salida del sol hoy fue a las 7:56 minutos. La puesta de sol 17:38. Último rayito de luz para dar paso a la noche sancalina será a las 18:07 minutos. 9 horas y 43 minutos tendremos de luminosidad. Aproveche la luz diurna. Son 9 horas y 43 minutos. Ya nos quedan 8 horas y 50 minutos de luz día. Veamos la proyección para los siguientes días. Para mañana viernes, mañana es el bendito viernes, se espera lluvia. Mañana va a llover desde las 2 de la tarde en adelante, va a llover toda la tarde y la madrugada y parte de la mañana del sábado. Hasta las 8 va a llover del día sábado. De ahí en más, nubosidad parcial. Para el domingo 14 de junio se espera una mínima de 5 y una máxima de 15. Ahí está el informe del tiempo, dato que nos proporciona la Dirección Meteorológica de Chile, perteneciente a la Dirección General de Aeronáutica Civil. Tendremos hoy día entonces cubierto y niebla en la mañana, cubierto en la tarde y también en la noche. Y la temperatura máxima va a llegar a los 11 grados. Tiene que salir a esta hora a hacer algún trámite. Viene para el pueblo, va para el centro. 6 grados la temperatura a esta hora en San Carlos. 9 de la mañana con 19 minutos. Este es José Luis Perales. Gente maravillosa. 9:19.

Bien, de vuelta junto a ustedes, ahí escuchábamos a José Luis Perales y ese tema Gente Maravillosa. Encontrado en el mundo gente maravillosa. Hay gente maravillosa. A veces vale la vida, vale la pena vivir en este mundo porque hay gente maravillosa, gente buena, pero también hay gente la otra, pero es parte de los contrastes de la vida, así como existe el bien, existe el mal, como existe el día, existe la noche, en fin, existe el lado izquierdo, existe el lado derecho, en fin, son los contrastes de la vida. Ojalá hoy día pueda toparse usted dentro de su andar en esta vida con gente maravillosa. A lo mejor ya la tiene a su lado. Disfrútela, disfrútela, porque hoy somos y mañana podemos dejar de ser. 9:24, hablando de ser, vamos a quienes nacieron un 11 de junio, un día como hoy. Veamos, 11 de junio, vamos a revisar por acá, a quienes nacieron un día como hoy, 11 de junio. Tenemos a Roberto Fuentes, Patricia Figueroa, Antonio Velázquez, Luchito Quesada, nació un día como hoy. Un saludo grande ahí a nuestro amigo Luchito Quesada, que está de cumpleaños de parte de todos sus hermanos que lo quieren mucho. Luchito Quesada. Dicen que es medio mañoso Luchito, ¿eh? Así es, pues. Luchito, no sea tan mañoso. Yo soy así, dice Luchito. Sí, el tema es que uno es así, pero también tienes que consensuar que el resto también te pueda querer también. Hay que ceder en ambos lados, ¿ya? Bueno, vamos a saludar a los famosos que nacieron un día como hoy. ¿A quién tenemos hoy día que nacieron un día como hoy? Dentro de los famosos, le cuento de inmediato. Andaba buscando algún chileno nacido como hoy, no salió ningún chileno famoso. ¿Sí? Bueno, ¿se acuerda usted del mundo submarino de Jacques Cousteau? ¿Sí? Bueno, Jacques Cousteau, el oceanógrafo y explorador francés que nos mostró el mundo submarino de Jacques Cousteau en su famoso barco, el Calypso. Bueno, Jacques Cousteau nació un día como hoy, él ya nos dejó en 1997. El actor Gene Wilder también hizo hartas películas por ahí, Gene Wilder, ¿sí? La más recordada cuando hizo la película Willy Wonka y la fábrica de chocolates, ¿se acuerda? El primer Willy Wonka. ¿Quién más nació un día como hoy? El Dr. House, mejor dicho, el actor que personifica el Dr. House, el actor británico Hugh Lawrence, está cumpliendo hoy día 67 años. ¿Quién más nació un día como hoy? El señor Tyrion Lannister de Guerra de Tronos. Bueno, mejor dicho, el actor que personifica a Tyrion Lannister es Peter Dinklage, cumple 57 años. ¿Quién más nació un día como hoy? Chia LeFour, que ha hecho hartas películas, entre los Transformers por ahí. También ha hecho otras películas más. Y hoy día es el Día Mundial de la Lucha contra el Cáncer de Próstata. 11 de junio, dentro de las efemérides más destacadas de hoy. Bueno, y un día como hoy comienza el Mundial. Mundial que una vez más nosotros no vamos a estar. Vamos a tener que mirarlo desde la casita. Bueno, que le vaya bien nomás a las selecciones sudamericanas por el bien del fútbol sudamericano. Que podamos estar entre los cuatro finalistas. Bueno, con este tema vamos a recordar cuando Chile era bueno a la pelota. Cuando teníamos una dupla mortal. La dupla Sasa. Estamos hablando de Francia 98. Aquí está Don Ricky Martin y el tema central de la Copa del Mundo de Francia 98. Esta se llama La Copa de la Vida. 9:28. 9:28 en la mañana, Ocarina. Desde hoy nos ponemos en modo mundial.

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1: 9 de la mañana. 31 minutos.
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22 minutos faltan ya para que sean las 10 de la mañana. 22 minutos faltan para las 10 en esta mañana, Ocarina. Ahí teníamos el grupo Equimosis. Ama la Tierra, un tema que publicaron en 1993. Bueno, de Equimosis nació un tal Juanes, por si usted lo ubica. Porque no todo el mundo ubica a los cantantes. Dependiendo la época, ¿cierto? No podemos conocer a todo el mundo, a todos los cantantes, a todos los famosos. Algunos que para usted a lo mejor fueron importantes, para otros ni lo conocen. Ni Santa Isabel los conoce. Pero hay gente que sí lo ubica, como cultura general. Bueno, Juanes, el cantante colombiano. Faltan 21 minutos para que sean las 10 de la mañana. 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Seguimos avanzando y vamos a revisar más informaciones que tenemos a esta hora de la mañana. Municipio de San Carlos invierte cerca de 25 millones de pesos en mejoramiento de sedes comunitarias. La Municipalidad de San Carlos ejecuta un plan de mejoramiento de infraestructura comunitaria que ha permitido intervenir aproximadamente 8 sedes vecinales de distintos sectores de la comuna con una inversión total de 24.959.528 pesos. La iniciativa contempla obras de reparación y conservación en espacios comunitarios que presentan deterioro, incluyendo mejoramiento de cierres perimetrales, reforzamientos estructurales, renovación de cubiertas y trabajos de mantención en sectores como Villa Parque Alameda, Muticura y Guaypemo. Uno de los proyectos ejecutados corresponde al mejoramiento de la sede vecinal de Guaypemo, financiado mediante una subvención especial por 4.330.720 pesos. Las obras incluyen el reforzamiento de la estructura, el recambio completo de la techumbre y trabajos de pintura interior y exterior. El programa busca entregar soluciones más rápidas a necesidades urgentes de infraestructura comunitaria contemplados en el proyecto de mayor envergadura que se encuentra en etapa de gestión y financiamiento. Las intervenciones han permitido mantener operativos espacios utilizados por organizaciones sociales y juntas de vecinos para actividades comunitarias y reuniones vecinales. Volvemos a la música, a las canciones en la mañana, Ocarina, cuando faltan ya 18 minutos para las 10. Y no me importa nada. ¿Quién dice esto o quién canta esta canción de 1989? La españolísima Luz Casal. Faltan 18 minutos para las 10.

Buen recuerdo ahí con la española Luz Casal, que viene a nuestro país, la españolísima Luz Casal. Nos traía ese tema de 1989 y no me importa nada. Bueno, Luz Casal era poco conocida en nuestro país, hay que decirlo, hasta que le tocó grabar, ¿cierto?, la canción El Bolero Piensa en Mí. De ahí se fue parte de la banda sonora de la película Tacones Lejanos, dirigida por el director español Pedro Almodóvar. De ella la conocimos acá en nuestro país, entre mis recuerdos y un montón de éxitos buenos que tiene la española Luz Casal, que nos visita por estos días en nuestro país. 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México con Sudáfrica. Es el partido inaugural en el mítico Estadio Azteca, que es su tercera inauguración de Mundial. México 70, México 86 y ahora 2026. ¿Qué tienen los mexicanos que han organizado tantos mundiales? ¿Sí? Algo tienen los mexicanos. ¿Qué es lo que tienen? Plata. Porque para ser sede tenés que tener plata. 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Tengo algunos saludos por acá vía la transmisión del fanpage de la radio Ocarina. Vamos a saludar por ahí a nuestra amiga Mireya Ortega, que nos escribe, Elena Ocaña, Silvita Delgado, quien más está por ahí saludando en el Facebook Live, Carlitos Dante, y tenemos a nuestro amigo Víctor Aguilera, dice, hola amigo Guillermo, quiero enviar un enorme saludo a todos los integrantes de la banda comunal Raúl López Acuña, a las personas que escuchan La Mañana Ocarina, y aprovechando, los invitamos a ser parte de esta agrupación. Nos reunimos todos los sábados en el gimnasio del Liceo Violeta Parra Sandoval desde las 14:30 horas. Anímense, lo va a pasar muy bien. Y es verdad, Sí, yo lo paso muy bien. A mí me ha servido mucho ir a la banda porque me sirve para distraerme, relajarme. Además que a mí me gusta también. Así que invitamos a todos los que son de mi generación y las nuevas generaciones, niños, no hay límite de edad. Lo único que tienes que tener es ganas de ir, ¿cierto? Y pasarlo muy bien. Prepararte para los desfiles que se vienen, para los nacionales que se vienen, donde puedes viajar por todo el país, ¿cierto? Con la banda comunal Raúl López Acuña, ya que se está preparando en el gimnasio Violeta Parra. Los entrenamientos son los días sábado desde las 2:30 en adelante. Tipín 6 más o menos terminan los entrenamientos. Para que se sume, lo va a pasar bien. ¿Sí? Si yo puedo, a mis casi 53 años, ¿por qué usted no? Hay de todas las edades, de 6, 7, 8, bueno, de todas las edades, en la banda comunal Raúl López. Y saludo ahí para el brigadier mayor de la banda, nuestro buen amigo Víctor. Vamos a la música y de ahí vamos a hablar de informaciones que tenemos por acá con respecto al gobierno regional. Pero antes, las canciones de Ocarina. Este tema fue publicado ya por el año 2001, si la memoria no me falla, ¿ya?

Todos tenemos un amor que nos complica la vida. O hemos tenido, o a lo mejor va a tener. Uno nunca sabe, ¿ah? Nunca hay que decir de esta agua no beberé, porque de repente uno dice, no, a mí nunca me ha pasado esto. No, yo estoy seguro con lo que tengo al lado. ¿Sí o no? Pero de repente, en la seguridad está el peligro. Por eso las relaciones humanas, de amistad, en el trabajo, y sobre todo las relaciones amorosas, esas tienen que cultivarse todos los santos días. Tiene que levantarse y pensar, ¿qué voy a hacer por ella? ¿Cómo la voy a sorprender hoy día? O usted, mi estimada amiga, ¿cómo sorprende a su marido? ¿Sí? En fin, véalo usted, ahí se la dejo. Vamos a las informaciones. Gobierno regional y municipalidad de Ñiquén firman convenio para recuperar el Estadio de San Gregorio. Tras más de una década de espera, el Estadio de San Gregorio comenzará su proceso de recuperación gracias a un convenio firmado por el Gobierno Regional de Ñuble y la Ilustrísima Municipalidad de Ñiquén. La iniciativa contempla una inversión cercana a los 295 millones de pesos a través del Fondo Regional de Iniciativa Local. La ceremonia se realizó en la Biblioteca de San Gregorio y reunió a autoridades regionales, comunales, dirigentes deportivos y vecinos, quienes valoran el avance de un proyecto largamente esperado por la comunidad. Las obras consideran la inversión de una, o intervención, eso es, de una superficie de 8.822 metros cuadrados y permitirán modernizar el recinto deportivo con una infraestructura. El proyecto incluye la construcción de camarines para equipos locales,

0: visitante y árbitros, baños accesibles para personas con discapacidad y diferenciados por género, cierre perimetral completo, instalación de pasto natural en la cancha y la habilitación de un portón principal de acceso, destaca la información. Desde el gobierno regional destacaron que la recuperación del estadio busca devolver a la comunidad un espacio emblemático para el deporte y la recreación, además de fortalecer la confianza de la comunidad en el desarrollo de proyectos públicos. La iniciativa beneficiará a más de 5.000 habitantes de Ñiquén, entre ellos clubes del fútbol amateur, escuelas deportivas municipales, personas mayores, personas con discapacidad y familias de distintos sectores de la comuna. El alcalde de Ñiquén, Mauricio Cantoni, valoró la firma del convenio y señaló que se trata de un anhelo de más de 12 años para la comunidad. Agregó que el municipio trabajará en el proceso de licitación y supervisión de las obras con la expectativa de contar con el recinto habilitado durante el próximo verano. La noticia también fue recibida con entusiasmo por dirigentes del fútbol amateur local, quienes destacaron la importancia de recuperar un espacio que durante años fue un punto de encuentro para el deporte comunal y que permitirá nuevamente el desarrollo de las competencias y actividades recreativas en San Gregorio. La actividad contó con la participación de consejeros regionales, consejeros de la comuna y representantes de organizaciones deportivas, quienes celebraron el inicio de una iniciativa considerada clave para el desarrollo deportivo y social de Ñiquén. Nos alegramos como radio ahí que este proyecto se lleve a cabo, porque tenemos miles y cientos de auditores de la vecina comuna de Ñiquén. Así que felicitaciones. Faltan 2 minutos para las 10. Del álbum Vida de Perros del año 2005.
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0: Estos son los Bunkers. Faltan 2 minutos para las 10. En la mañana, oh Karina.

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1: 10 de la mañana. 2 minutos.
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0: 10 de la mañana con 9 minutos, Lorenzo Antonio, Amándote, se llama ese tema que Lorenzo Antonio publicara ya por 1995, mismo año en que XQC214 Radio Ocarina comenzaba sus transmisiones. Bueno, nuestra señal 1, llamada señal madre, que se mantiene ya 31 años al aire. Bueno, estamos cubriendo, ¿cierto? Llegamos a la región del Maule, región de Ñuble y Biobío. Esta es la señal 1 que tiene la radio Ocarina, donde miles y cientos de personas sintonizan la radio que, a pesar de todos los medios que han llegado, por ejemplo, los streaming, la gente que hace radio a través de internet, nada se va a igualar a la radio, ¿sí o no? Porque por un streaming, la radio que se escucha es por 10 veces más. Si usted tiene 100 personas conectadas, por ejemplo, en un streaming a esta hora, hay 10.000 personas escuchando la radio. Así dicen los expertos y las cifras. Así que saludo para toda la gente que nos sintoniza en la comodidad del hogar, allá en la comodidad de su trabajo, en el auto, donde quiera que esté. Igual saludamos a la gente que se conecta también a través de las redes sociales. Tenemos mucha gente que se conecta en distintas partes de Chile y el mundo a través de la página web. Nuestra dirección en el ciberespacio. Ahí están los cibernautas siguiendo la radio a través de www.ocarinafm.cl. Y estamos también en la aplicación que puedes descargar y en la transmisión del Facebook Live de Radio Ocarina. Para quienes desean ver y escuchar la transmisión, porque Ocarina no solamente se escucha, sino también la puede ver. Así que el abrazo musical para todos ustedes y gracias en cualquiera de las 4 plataformas que Ocarina tiene en forma simultánea escuchando este programa a esta hora de la mañana. 10 con 13 minutos, saludamos a esta hora a nuestros buenos amigos ahí de Carnicería Los Gatis. 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Todos tenemos un recuerdo cada 4 años. Yo creo que sí. Si uno busca en la memoria, cuando estábamos en la escuela, cuando veíamos el Mundial, por ejemplo, yo me acuerdo del Mundial de Italia 90. Estaba yo en el Politécnico. Estaba estudiando electrónica, ¿o no? Claro. Y una tele colocamos ahí para ver el partido de Italia 90. ¿Sí o no? Nos permitía a los profes ver el partido. Hoy día no, porque hoy día todo el mundo tiene teléfono y lo puede ver en forma más individual. Pero siempre hay buenos recuerdos de los mundiales. 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Vamos a las informaciones del ámbito local. Autoridades abordan desafíos de conectividad y transporte en la provincia de Punilla. Mejorar la conectividad digital, fortalecer el transporte público y enfrentar los problemas de congestión vial en San Carlos fueron los principales temas abordados durante una reunión de trabajo entre el delegado presidencial provincial de Punilla, Cristóbal Jardúa, y el seremi de Transporte y Telecomunicaciones, Omar Sandoval. La instancia permitió revisar las principales necesidades de la provincia en materia de movilidad y conectividad, áreas consideradas prioritarias para el desarrollo de los distintos territorios de Punilla. En el marco de la visita, la División de Fiscalización de Transporte realizó controles al transporte público con el objetivo de verificar el cumplimiento de la normativa vigente y reforzar la seguridad y calidad del servicio que reciben los usuarios. Las acciones forman parte de las gestiones orientadas a mejorar las condiciones de transporte y conectividad para los habitantes de la provincia. ¡Qué bueno! Hablando de Italia 90, me acordé de este tema de 1990. Los Prisioneros, del álbum Corazones Rojos. Amiga mía. 10:14.
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Amiga mía, Los Prisioneros, del álbum Corazones Rojos de 1990. Ya son las 10 de la mañana con 18 minutos de este día jueves 11 de junio. Reiteramos el Santoral, San Bernabé y Santa Trinidad. Saludamos también a quienes están de cumpleaños hoy día de parte de sus amigos de la Radio Ocarina. 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Vamos con más informaciones. Auditoría externa detecta déficit financiero y observaciones administrativas en la ilustrísima Municipalidad de San Carlos. La Municipalidad de San Carlos dio a conocer los resultados de una auditoría externa integral que analizó la gestión municipal correspondiente al periodo 2021-2024. El estudio fue encargado por la actual administración y respaldado por el Consejo Municipal con el propósito de evaluar la situación financiera, administrativa y operativa de la institución. La auditoría revisó distintas áreas de gestión, entre ellas finanzas, educación, salud, recursos humanos, compras públicas, transparencia, control interno y administración general. En los principales resultados, el informe señala un cambio en la situación financiera del municipio durante el periodo analizado. Mientras, en 2021 la institución registraba un superávit cercano a los 2.600 millones de pesos. En 2024 cerró con un déficit superior a los 2.900 millones de pesos. Asimismo, se indica que desde 2022 los gastos superaron a los ingresos, situación que obligó a utilizar recursos acumulados para financiar el financiamiento municipal. El estudio también identifica un aumento en los gastos asociados a personas, bienes e insumos, además de observaciones relacionadas con la planificación financiera y los mecanismos de control interno. Otro de los aspectos consignados corresponde al incremento de las provisiones judiciales durante el último año auditado, así como una pérdida patrimonial estimada en unos 46 millones de pesos vinculada a una sentencia relacionada con la adquisición de una máquina vaciadora. En materia educativa, el informe incluye observaciones respecto al proceso de traspaso del Departamento de Administración de Educación Municipal, DAEM, al Servicio Local de Educación Pública, SLEP, señalando situaciones pendientes de revisión y regularización.
Tras la presentación de los resultados, el alcalde Méndez informó que se instruyó a la dirección jurídica iniciar una investigación sumaria con el fin de analizar los antecedentes detectados por la auditoría y determinar si corresponde adoptar medidas administrativas adicionales conforme a la normativa vigente. Desde el municipio señalaron que los resultados del informe servirán como base para fortalecer los sistemas de control interno, mejorar los procesos de gestión y planificación financiera y abordar observaciones detectadas en distintas áreas evaluadas. La pregunta es, ¿habrá sanciones? Supongamos que estamos muy enamorados, José Alfredo Fuentes, 10:24.

Supongamos que estamos muy enamorados. Un clásico de 1973 con José Alfredo Fuentes. El Pollito Fuentes. Cantante, actor, presentador de la televisión. ¿Se acuerda del programa Éxito? En los 80 y en los 90. El Venga Conmigo. El Pollito. 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De San Carlos nos vamos a Coihueco, donde tenemos miles y cientos de auditores que sintonizan la radio. Sumario contra alcalde de Coihueco avanza por denuncias de acoso. La Contraloría Regional de Ñuble aprobó el sumario administrativo contra el alcalde de Coihueco, Wilson Palma. La investigación responde a las denuncias de acoso laboral y sexual. Una exfuncionaria del Departamento de Salud Municipal presentó la denuncia en el año 2025. El proceso podría derivar en la destitución del alcalde. La resolución fue emitida este 10 de junio. El documento cierra una extensa investigación de más de 20 páginas. El informe concluye que existen antecedentes para acreditar conductas incompatibles con la función pública. Se describe un patrón reiterado de hostigamiento. También se mencionan mensajes de connotación sexual y presión laboral. Entre los antecedentes considerados aparecen conversaciones de WhatsApp y audios. También se incluyen reuniones grabadas e informes psicológicos. Estos antecedentes fueron incorporados durante el proceso disciplinario. El sumario menciona frases atribuidas a la autoridad comunal, entre ellas: yo soy el que manda, yo soy el que contrata. También se registran insistentes contactos fuera del horario laboral. La investigación determinó que la denunciante presentó una afectación psicológica. Esta situación está respaldada por informes clínicos incorporados al expediente. La Contraloría sostiene que las conductas vulneran gravemente el principio de probidad administrativa. El proceso ahora entra en una etapa decisiva. Las conclusiones del sumario podrían derivar en sanciones administrativas. Los antecedentes también fueron remitidos al Ministerio Público. Con una rubia en el avión. Directo a Brasil. De Brasil nos vamos a Estados Unidos. Por ahí Juanito nos decía, un amigo que trabaja ahí de colectivo, dice que parece que anda todo el mundo en el mundial porque no anda nadie en las calles. ¿Qué pasó con la gente? Andan todos en el mundial. Comenzó la fiebre mundialera. Faltan 29 minutos para las 11 de la mañana. Los ladrones sueltos nos traen su clásico noventero. Con una rubia, directo a Brasil. Siempre me acuerdo de un amigo yo. No lo voy a nombrar, pero siempre me escucha. Y la trajo acá a la radio a presentarla. Sí, él viajaba con una rubia en el avión a Sao Paulo. ¿Qué será de él?

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1: 10 de la mañana. 35 minutos.
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6: De regreso junto a ustedes a 21 minutos de las 11 de la mañana y volvemos con Los Pericos y este Jamaica Blood. Faltan 21 minutos para las 11 de la mañana. ¿Qué dice el informe del tiempo? El tiempo dice que tendremos cielo cubierto en esta jornada. Así dice el informe meteorológico para el día de hoy. Cubierto y niebla, la niebla todavía no se disipa. Vamos a tener por la tarde una máxima que debería llegar a los 11, 12 grados. ¿Cuándo llueve? Pregunta a la gente a través de las redes sociales. Están muy activas a esta hora de la mañana. Llueve mañana, mañana viernes, desde las 2 de la tarde en adelante. ¿Y hasta cuándo llueve? Bueno, hasta el sábado en la mañana. Tipín 8 de la mañana irá en retirada la lluvia. Hoy día no llueve, ¿sí? Así que claro. Faltan 21 minutos para las 11 de la mañana. 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

0: Estamos a 19 minutos de que sean las 11 de la mañana, 19 minutos faltan para las 11 de esta mañana, Karina. Seguimos avanzando, sigue el día nubladito. Va a estar gran parte del día así. ¿Problemas con su visión? 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Vamos a noticias a nivel nacional, ya que las locales se acabaron por ahí. Buscamos, pero igual estamos atentos a lo que pueda ocurrir en la mañana en San Carlos. Vamos a Concepción. Un hombre de 27 años fue formalizado por robo con homicidio por su participación de un crimen ocurrido la tarde-noche del domingo en calle Colo Colo, entre O'Higgins y San Martín, en pleno centro de Concepción. La víctima de 22 años fue asaltada y apuñalada hasta la muerte en momentos en que se encontraba caminando junto a su polola. Francis Cabrel nos trae esta bonita canción que lleva por título Todo aquello que escribí, cuando faltan ya 16 minutos para las 11 de la mañana.
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1: Un clásico del cantautor francés Francis Cabrel, que ese tema lo publicara allá en 1980, comenzando la década de los 80. Seguimos avanzando y vamos a seguir con las informaciones del ámbito nacional, pero también tenemos que recordar e indicar que estamos junto a García Consultores de Recursos Humanos. ¿Necesita personal? 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Santiago, vamos a las noticias. El delantero de Colo-Colo, Javier Correa, se disculpó por los dichos en contra del árbitro Nicolás Gamboa. A través de un video publicado por el cuadro Albo en sus redes sociales, aseguró que se trataba de declaraciones desertadas y en calientes. Acá estoy pidiendo disculpas por mis declaraciones del domingo. Creo que fueron desertadas en caliente y no fueron el momento ni con ánimo de ofender a nadie, sino que uno a veces en caliente se equivoca como seres humanos, dijo Correa. Nosotros, como todos los árbitros, por ahí pueden cometer errores. Y hay que saber perder, hay que saber pedir disculpas y aceptar cuando uno se equivoca, añadió. Así que nada, pedirle mis disculpas al árbitro de ese momento y a todos los árbitros del fútbol chileno. ¿Se disculpó Correa? ¿O quizás le dijo a alguien, la cosa es al revés, Correa? Quédate calladito mejor. Faltan 11 minutos para las 11 de la mañana. Alejandra Guzmán, eternamente bella.

0: Eternamente bella, bella. Ahí estaba la Guzmán, como le dicen en México. La Guzmán. Así es. Bueno, con ese tema de 1990, claro que sí, eternamente bella. Faltan 7 minutos ya para que sea las 11 de la mañana. 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Una persona perdió la vida la madrugada de este jueves luego de ser baleada en plena vía pública en la comuna de La Pintana. Los hechos se registraron en la población Santo Tomás cuando la víctima fue baleada por desconocidos. Según detalló el fiscal Scotch Alberto Ríos, se encontró una víctima fallecida con un impacto balístico que fue el que le causó la muerte. El navegante.
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0: ¿Quién la... de la película chilena El último grumete. Eduardo Gatti.
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0: Faltan 5 minutos para las 11 de la mañana. 5 minutos faltan para las 11.
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1: 10 de la mañana, 59 minutos.
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De regreso ahí escuchamos a Alex Ubago cuando ya el reloj marca las 11:06 de este día jueves 11 de junio. Estamos en vivo y en directo acompañando ahí a nuestros amigos que están en las cuatro señales que Radio Ocarina tiene para usted. ¿Qué dice el informe del tiempo? Para quienes estén sumando la sintonía de la radio, ¿irá a llover, irá a precipitar hoy día? Bueno, veamos, viajamos a la región de Ñuble, ¿cierto? Aquí se me había perdido el informe del tiempo, actualizando por acá. Ya, acá lo tengo. Tenemos por acá que tendremos cubierto gran parte del día. La temperatura hasta ahora está en 9 grados y se espera una máxima de 11 a 12. O sea, debería elevarse 2 grados más la temperatura el día de hoy. Amenaza de lluvia hoy día no tendremos, mañana sí. Mañana viernes se espera lluvia desde las 2 de la tarde. Seguimos avanzando en esta mañana y vamos a saludar ahí a los amigos de ALS Ingeniería. ¿Cansado de no tener internet y televisión digital en el campo? 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La noticia nos lleva a la ciudad de Viña del Mar, en la ciudad Jardín. La Fiscalía de Viña del Mar formalizó por estafa reiterada a la banquetera Natalia Álvarez, propietaria de la empresa Probarte. La imputada, quien operaba como banquetera oficial del Club Naval de Campo Las Salinas, e incluso organizó la gala del Festival de Viña del Mar 2025, está acusada de abandonar múltiples celebraciones de matrimonios antes de su inicio, dejando a novios e invitados sin comida, mobiliario ni servicio. Entre las decenas de víctimas se encuentra la nieta del actor Juan Alcayaga, conocido popularmente como Don Carter, quien en diciembre de 2025 visibilizó a través de un video el enorme daño emocional y económico provocado por la productora. El fiscal a cargo de la causa, Leonel González, detalló que se decretó la prisión preventiva de la imputada. 11:10. Mañana de clásicos. Maciel. Y su clásico de 1981. Eres Maciel. 11:10.

Él es un tremendo clásico ahí con la cantante española Maciel. El reloj no para, el tiempo es cruel, no espera a nadie. El tiempo avanza, avanza, avanza y avanza. 11 de la mañana con 13 minutos, 11 con 13 en esta mañana. Oh, Karina, día gris, pero en el corazón, en el alma y en el entusiasmo tenemos una primavera. Aunque a muchos que no les gusta mucho la primavera porque por el tema de las alergias. ¿Sí? Hay otros que les gusta el verano. Los inviernistas, en fin. Tengo varios amigos que son inviernistas, les gusta el tiempo frío porque dicen más fácil combatir el frío que el calor. Bueno, en cosa de gusto, no hay nada escrito. Vamos a hablar de que en tiempo frío, en tiempo invierno, uno come más y uno sube más de peso. Porque hay cosas más ricas. Porque no te vas a estar comiendo una sandía en invierno, te va a dar frío, ¿no? O un melón. Bueno, puede ser un Melvin, ¿sí o no? 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Calidad y sabor y servicio garantizado. 11:15. Estamos a 45 minutos del mediodía. Nos quedan 45 minutos de programa. Así que lo vamos a aprovechar con más informaciones y más buena música que usted puede sugerir a través de las redes sociales. Operativo policial refuerza controles y presencia de carabineros en San Carlos. Un amplio operativo policial se realizó este miércoles en distintos sectores de San Carlos con el objetivo de fortalecer la seguridad y aumentar la presencia preventiva de carabineros en la comuna. El despliegue contempló controles vehiculares, fiscalizaciones y patrullajes en terreno, acciones orientadas a prevenir delitos y entregar mayor tranquilidad a los vecinos. La intervención formó parte de una estrategia de reforzamiento de la seguridad pública que busca incrementar la presencia policial en espacios públicos y puntos de alta circulación. Las autoridades informaron que este tipo de operativos continuará desarrollándose en San Carlos y otras comunas de la provincia de Punilla, con el propósito de fortalecer la prevención y mejorar las condiciones de seguridad para la comuna. 11:16. Lucibel, este tema fue sugerido vía la transmisión del fanpage. Ahí nuestra amiga Lunita nos pidió este tema de Lucibel. Usted puede sugerir canciones escribiéndonos, compartiendo la señal de Ocarina FM en el Facebook. Del álbum Sesión Futura del año 2001, Mil Caminos.

Lucibel, liderado ahí por la mítica voz de Claudio Valenzuela, que tiene un bozarrón ahí, Claudito Valenzuela. Bueno, ahí estaba Mil Caminos, del álbum Sesión Futura. 11 con 21 minutos. 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Ciudad de México. México, lindo y querido. Llegó el ansiado día para las 48 selecciones clasificadas, ya que este jueves el mítico Estadio Azteca hará historia al convertirse en el primer recinto en albergar tres inauguraciones cuando reciba la Copa Mundial de la FIFA 2026 desde las 13:30 horas. Bajo el protagonismo de la artista Shakira, el espectáculo que se diferenciará de la solemne cita de 1970 y la exaltación del folclore nacional que exhibió en 1986. La estrella colombiana, quien ya es un ícono tras sus participaciones en 2006, 2010 y 2014, cantará Die Die, así se llama la canción, junto al nigeriano Bruna Boy. Junto a ellos también se presentarán Maná, Lila Downs, Los Ángeles Azules, Belinda, Ryan Castro, Danny Ocean, ¿quién más? Alejandro Fernández y J Balvin. La inauguración será coronada con la presencia de la mexicana Salma Hayek, estrella de Hollywood, quien será la embajadora mundial. Esto comienza la inauguración, para que usted esté atento ahí, 1:30. Y a las 3 de la tarde, el partido comienza a rodar el balón en este Mundial con las selecciones de México y Sudáfrica. México que tiene suerte en el lugar donde está, porque los compañeros donde le toca clasificar son todos malos por la pelota. Y México. Ya, imagínense que Ochoa, al mismo arquero que le metimos 7 goles la otra vez en la Copa América, va de portero, va por su sexto Mundial. Vamos a hablar con el hermano mexicano. Haga una cosita, vamos a hacer hermano mexicano. Vamos a hacer un cambalache. Ustedes, nosotros nos vamos para el norte, ¿cierto? Y ustedes tienen para acá a Sudamérica. Porque caramba, que aquí en Sudamérica cuesta clasificar. Volvemos a la música. Nuestra amiga María nos pidió un tema de Los Ángeles Negros. También en la transmisión del fanpage de la Radio Ocarina. Escríbanos, comparta, programe canciones. Los Ángeles Negros. A la mujer que tanto amé.

Ahí estaban Los Ángeles Negros, La Mujer que Tanto Amé. Seguimos avanzando en esta mañana, son las 11:28, faltan 32 minutos para el mediodía. 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Informaciones a esta hora. Un sismo de una magnitud de 5,5 se registró esta jornada de día jueves en la región de Atacama. Se movió el norte del país. El Centro Sismológico Nacional ubicó el epicentro a 48 kilómetros al noreste de Carrizal Bajo. ¿Se acuerda de Carrizal Bajo? En los 80 se hablaba mucho de Carrizal Bajo, ahí donde encontraron los armamentos, ¿se acuerda? Ametralladores y todo eso. Bueno, ahí en Carrizal Bajo fue la cosa. Esto queda en Huasco, a una profundidad de 33 kilómetros. En la misma zona, a las 8:02, se registró un sismo de magnitud 4.4. Y luego, a las 8:06, otro temblor, magnitud 5.4. También hubo movimientos registrados en la hora previa. Se está moviendo el norte en Carrizal Bajo. Patito Garrido nos llamó. Hacía tiempo que no escuchábamos a Patito Garrido. Por ahí nos preguntan cuándo vuelven los concursos. Más adelante vuelven los concursos. Los vamos a dejar descansar porque ahora estamos con la mañana noticiosa. Pero vamos a volver más adelante con los concursos. Un clásico que nos pidió Patito Garrido. Eso, By the River of Babylon. En español, Los Ríos de Babilonia. Un clásico de 1978 con Boney M. Faltan 28 minutos para el mediodía.

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1: 11 de la mañana, 35 minutos.
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5: De regreso junto a ustedes y volvemos con los mexicanos que están todos comiéndose la uña por la inauguración del mundial. Aquí está la banda mexicana Los Chicos del Barrio y su versión del tema central del juego de Nintendo Super Mario Bros.

Los chicos del barrio y su versión de la música del juego de Nintendo, el Super Mario Bros. ¿Quién no lo jugó alguna vez? ¿Jugó el Super Mario usted? ¿Sí? Habían varios locales aquí donde uno iba a jugar, ¿eh? Super Mario. Bueno, este era de Nintendo, pero antes de eso uno jugaba maquinitas, ¿cierto? Con las fichas. ¿Se acuerda? Esas fichas. Se pasaba bien en aquella época. Uno se reunía con los amigos, iba a jugar, hacía méritos, se ganaba sus moneditas para comprar fichas para ir a los videojuegos. Hubieron varios videojuegos aquí importantes, hubieron personas que estuvieron a cargo también ahí de los famosos videojuegos. Faltan 17 minutos para las 12, 17 minutos faltan para las 12. 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Vamos con más informaciones. Arica, siempre Arica. Como dijo el general Bolognesi cuando atacaron las tropas chilenas para la toma del morro de Arica. Usted sabía que así como nosotros celebramos el 21 de mayo como una derrota, pero también una victoria en homenaje a Prat, porque el 21 de mayo perdimos, ¿sí o no? Pero ¿qué es lo rescatable el 21 de mayo? El héroe máximo de la Armada chilena, Arturo Prat. Pero en Perú, el 7 de junio, se celebra también un acto heroico, porque los peruanos perdieron el morro Arica. Pero para ellos, el general Bolognesi, ¿cierto?, es importante. Lo mismo que para nosotros, Prat se perdió. Cuando fueron las tropas chilenas, le enviaron un emisario al general Bolognesi, le dijeron, oiga, ríndase, está rodeado por todos lados. ¿Y qué es lo que dijo Bolognesi? Arica no se rinde, carajo. Así dijo Bolognesi. Bueno, y la noticia se genera en Arica. Dos funcionarios de la Policía Nacional de Perú fueron detenidos el pasado martes en territorio chileno por transitar en la cercanía de la zanja que se construye entre ambos países en la región de Arica. Ambos fueron entregados a la PDI, siendo procesados por ingreso ilegal al país. De forma paralela, la situación fue advertida al cónsul adjunto de Perú en Arica, Patricio Liderman, quien realizó gestiones para liberar a los funcionarios policiales de Perú. Todo terminó bien. Error de cálculo, ¿no? Se pasaron un poquito. Faltan 14 minutos para el mediodía. 14 minutos faltan para las 12 en la mañana. Oh, Karina.

Luis Fonsi, por una mujer. Todas las heridas se olvidan por una mujer, sí, puede ser. Faltan 12 minutos para las 12, faltan 12 minutos para las 12 para el mediodía. En Chile nos quedan 12 minutos de programa, así que lo vamos a aprovechar al máximo. 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Revisamos por acá, seguimos en el norte del país, nos paseamos por todo el país. En informaciones, nos vamos a Alto Hospicio. En hora de la mañana de este jueves, personal de la Brigada de Lavado de Activos de la PDI, junto a la Fiscalía, procedieron a allanamientos a dependencia de la Municipalidad de Alto Hospicio, región de Tarapacá. Desde la Policía Civil se señaló que se trataría de diligencias en el Departamento de Tránsito por supuestas ventas de licencia de conducir y que el fiscal jefe de Alto Hospicio, Guillermo Ariaza, está a cargo de las investigaciones. La platita o el dinero tienda. Ojalá no ocurran estas prácticas acá en San Carlos. Dejémosla allá en Alto Hospicio. Del álbum Palabra de Honor, 1984. El nombre más lindo del calendario es Isabel. Luis Miguel. Faltan 10 minutos para el mediodía en Chile.

Ahí estaba Luis Miguel con ese tema, Isabel. Faltan 8 minutos ya para las 12 antes de despedirnos. Nos repiten, ¿dónde está el mejor carboncito? Para el asado, para la calefacción, porque aunque usted no lo crea, hay gente que todavía ocupa el carbón. Y durante mucho tiempo, acá en San Carlos por lo menos hubo mucha gente que era común el brasero. Cuando usted iba, por ejemplo, iba al Persa, por ejemplo, a la feria, se vendía los braseros, distintos tamaños, ¿cierto? Los sopladores. El que servía para prender el fuego, eso no lo hacía uno. El otro día yo iba a sacar una foto, pero bueno, no quise sacarla, pero habían tres de estos cercanos ahí, en un lugar donde se vendían flores. Y yo iba a decir, miren, una junta de... No la saqué porque, bueno, andaba en otra, andaba con penita, andaba en el cementerio, ¿cierto? Pero sí, la imagen me sacó una sonrisa. Incluso le dije a mi señora, mira, hay una junta de... Porque había tres tarritos de esto ahí. Entre medio de estos locales ahí, donde están las marmolerías cerca del cementerio, ahí había. Seguramente alguien prendió carbón por ahí y ocupó estos elementos, este tarrito, que uno le colocaba para que prendiera rápido el carbón. Usted sabe cómo se llama, ¿para qué me va a decirlo a mí? ¿Sí o no? Bueno... 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Nos vamos porque estamos a 6 minutos del mediodía. Y no queremos quitarle ni un segundo al folclore. Para que usted no se vaya a cambiar de la sintonía de la radio. Por favor, no cometa ese error. No se cambie de la sintonía de la radio Ocarina, porque viene Mediodía con Chile. A las 19 horas, bueno, el programa que la está rompiendo es ahora. Yo me pongo muy contento porque nuestro amigo Jorge le está yendo, pero recontra bien, ¿eh? Bien, súper, me alegro. Bueno, Jorge Adán Tapia Yáñez, conocido como El Zorro, estará a las 19 horas en el Discograma Popular. La gente me para en la calle y me dice, oiga, extiéndanlo hasta las 10. Le digo, no se puede, porque a las 10 viene otro programa espectacular de la radio. A las 10, de 9 a 10, perdón, viene Jano Rodríguez con... Conexión. Está buena la radio, ¿eh? Distintas voces, para que no se aburra usted con el mismo animador todo el día. Esa es su estación de radio Ocarina. Por mi parte, yo me despido y nos encontramos mañana viernes a las 7 en punto de la mañana. Gracias por la tremenda sintonía.

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1: Once de

0: mañana. 57 minutos.
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Hola, hola, hola, ¿qué tal amigos? ¿Cómo están? Bienvenidos a su programa. El día bastante feo, lúgubre, triste, frío, ¿cierto? Pero nosotros le colocamos el calorcito y la alegría, obviamente, pasadito al mediodía en su programa Regalón Mediodía con Chile, que ya comenzamos con otro episodio más en este día. ¿Cómo estamos hoy día? Jueves 11. Hoy día saludamos a Bernabé. 11 de junio ya. ¿Se da cuenta usted cómo pasa el tiempo de rápido? Vamos a estar celebrando muy luego el Día del Papá. Al final también el Día del Bombero, después viene julio, las Carmencitas, después viene agosto, nos llega el 30, las Rositas, y en un abrir y cerrar de ojos llegamos a septiembre, el mes de la patria. Y de ahí paremos de contar porque Navidad y Año Nuevo llegan rapidísimo, así de rápido se va el tiempo. Así que aproveche cada día que Dios le da un día más de vida y aproveche de escuchar nuestro programa, pedir canciones. Usted que pidió temas ayer, recuérdemelos para poder programárselos hoy día en su programa Regalón Mediodía con Chile. La niña de Ño Carmelo nos traía a los chicos del grupo Catemu en la portada musical. Vamos a escuchar este tema que pertenece a Las del Juncal. Es una hermosa canción que se titula Río de Mar para ustedes.

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Recuerde, restaurante Juan Criollo. 12:13, si quiere escuchar sus canciones, las que quedaron pendientes ayer, recuérdemelas para programárselas de inmediato. Mientras tanto, vamos con esta tonada que trae el grupo Palomar de Chillán, ¿Cómo me gusta tu ser?, para ustedes.

12:16 minutos. Hoy día recordamos fechas importantes. Por ejemplo, es el Día Mundial de la Prevención del Cáncer a la Próstata, que por general, bueno, siempre le da a los varones, ¿cierto? También es el Día Mundial del Funcionario Judicial, efemérides que recordamos de vez en cuando aquí en Mediodía con Chile. Tenemos microcápsulas preparadas para ustedes. Si quiere escuchar alguna canción especial, ya sabe cómo hacerlo. 241-5381. Lo puede hacer también a través de mi WhatsApp, más 569-966-48211. Y también lo puede hacer a través de la transmisión del Facebook Live, como lo hizo ahí nuestra amiga Pati Belmar, que está ahí en la transmisión del Facebook Live. Hola, Cita, dice ella. Hola, Cita, Pati, ¿cómo estás? Espero que esté bien. Ahí saludamos a toda la gente que se conecta día a día con nosotros a través del Facebook Live. Compartan nuestra transmisión también para que más gente vea, ¿cierto? Interactúe, pida canciones. Usted puede mandarle un saludo a algún pariente, a alguna amistad que está dentro y fuera de la comuna, en la provincia, en la región, incluso en otros países, en otras latitudes. Ayer teníamos la conexión, después que pasó el programa, ¿cierto? Con un auditor ahí de Inglaterra, fíjese, para que vea usted nomás. Y así que estamos en contacto a través del WhatsApp, pero como que no creo mucho, ¿eh? Así que hay que tener mucho cuidado con esas cosas, por eso hay que ser muy precavida y muy precavido con eso, de ver cuando alguien se conecta de otros países, ¿cierto? Y habla muy bien español, hay gato encerrado, así que tenga mucho, mucho cuidado. Pero él dice que estaba ahí en la sintonía de nuestro programa y de ahí sacó mi teléfono. Así que eso también hay que tener mucho cuidado. Pero aquí nosotros disponemos nuestro teléfono celular, nuestro WhatsApp, para la radio, ¿cierto? Para los diferentes concursos, para que se comunique con nosotros. Así que si quiere escuchar canciones, ya sabe, nos escribe, nos llama al 241-5381 y le complacemos sin ningún problema, ¿ya? 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Seguimos escuchando canciones, las Caracolito nos visitan con esta cueca, Rosa me puso mi maire, y regresamos con una microcápsula para ustedes.

Bueno, aunque no corresponde a ciudades de Chile, es una isla. Vamos a hablar de la isla de Rapa Nui. Es uno de los lugares más aislados del planeta y uno de los mayores enigmas arqueológicos del mundo. ¿Por qué dirá usted? Por los Moai, ¿sí? Famosa por sus enormes estatuas Moai y su cultura polinésica única en el mundo. Es uno de los territorios habitados más aislados del planeta. Está a más de 3.500 kilómetros de la costa en Chile continental. Usted se demora más de 5 horas en avión. Su nombre indígena es Rapa Nui. Es famosa por los Moais, estatuas gigantes de piedra que aún no se sabe bien cuándo o cómo las construyeron. Hay casi 1.000 Moais en toda la isla. El Parque Nacional Rapa Nui es patrimonio de la humanidad. Los Moai fueron creados por la antigua cultura Rapa Nui. Muchas estatuas están alineadas mirando hacia el interior de la isla, que también es un enigma. Su cultura es de origen polinésico. Fue colonizada por navegantes polinésicos hace más de 1.000 años. El Rano Raraku es la cantera donde se tallaron los Moais. Ahí fíjese que hay más de 400 Moai, unos inclinados para adelante, otros paraditos, pero la pura cabeza. Y según han hecho investigaciones, es cierto que hay muchos metros de profundidad en donde están enterrados ellos, para que vea usted nomás. Y ahí en ese lugar, en el Rano Raraku, es la cantera donde los tallaron, y fíjese que hay ahí uno, incluso que no lo terminaron de tallar, y está ahí así estiradito a la larga, y ahí está. No alcanzaron a terminarlo. ¿Por qué? No se sabe. El Rano Raukau, es uno de los volcanes más importantes. Este está obviamente muerto, ¿cierto? No está en actividad y la gente lo visita. Bueno, hay lugares hermosísimos en la isla de Rapa Nui, ¿eh? Tiene tres volcanes principales. La escritura Rongorongo aún no ha sido completamente descifrada. Es uno de los lugares más misteriosos del planeta. Su economía depende netamente del turismo. No trabajan, son medio flojitos, fíjese. El turismo es controlado para proteger su ecosistema. Está rodeada por el Océano Pacífico, sin otras tierras cercanas. Tiene un clima subtropical. Ahora puede estar lloviendo, a los 10 minutos alumbra el sol y fuerte. Sus tradiciones culturales siguen vivas hasta hoy día. La danza y música de Rapa Nui son muy importantes para ellos. La isla pertenece administrativamente a Chile, especialmente a la quinta región, Valparaíso. Tiene una mezcla cultural polinesia y chilena. Es uno de los destinos más deseados por viajeros del mundo. Rapa Nui es considerada un tesoro arqueológico y cultura única en el planeta. Vamos a matizar un poco de historia, de conocimiento, ¿cierto?, de este hermoso lugar, esta isla, con este tema que se llama Opa Opa, que es un sau sau y que trae el ballet de Rapa Nui, ahí en la isla, obviamente, de Pascua.

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Seguimos escuchando canciones. Pasó mayo, pero nos quedó este hermoso valsecito que trae el grupo Rauquén, Rosa de Mayo para ustedes.

12:35, seguimos en vivo en directo en su programa Regaló Mediodía con Chile. Si quiere pedir canciones, quiere mandar saluditos, lo puede hacer sin ningún problema a través de mi WhatsApp, a través del Facebook Live, o si quiere llamarnos al 241-5381 cuando estemos con una canción al aire. ¿Le parece? Saludamos también a Silvia Delgado Flores, que está ahí en la sintonía a través del Facebook Live. Dice, hola Rosalvita, que tenga una buena tarde. Igual usted, Silvita, que sea excelente, a pesar de que está nublado, los días así como que bajonean, como que ponen triste a la gente, ¿cierto? Pero nosotros le colocamos la alegría y la música, obviamente, de nuestro programa todos los días. En el verano le refrescamos y en este tiempo, obviamente, le calefaccionamos con nuestra música folclórica. Por aquí nos escribe Marta Medina Morales, dice, hola, buen día, igual para usted, Martita, que tenga un excelente día. Y como siempre, nuestra amiga ahí, Bertina Hernández, hola, querida amiga, que Dios me la bendiga siempre. Igual a usted, Bertina, de la ciudad de Los Vientos, ahí en Quirihue. Saludo a toda la gente que está conectada, usted que está escuchando nuestro programa a través de la radio. Yo sé que es muchísima más la gente que nos escucha a través del 104.3 y están calladitos escuchando, sí, todo lo que hacemos acá con harto cariño para todos ustedes. Seguimos escuchando canciones. Si quiere escuchar su tema preferido, ya sabe, nos escribe y obviamente le complacemos. Si no encontramos su tema, le tratamos de buscar otro por ahí, pero igual le complacemos. Le chamullamos otro por ahí, ¿ya? Mientras vamos a escuchar este tema que tiene, tiene una grabación de más de 20 años, el grupo Nanigua de la comuna de Chillán, canción tonada que se la entregó la señora Reimelia Martínez de San Nicolás, lateral grupo Nanigua, esta canción tonada, y se titula En la calle de Serrano.

Saludamos a Jenny Carito, que está también ahí en la transmisión del Facebook Live, mi sobrina Jenny, hermosa canción, dice Rosas de Mayo. Si a usted le gusta esa canción, recuerde ahí, memorícela, guárdela por ahí el nombre, ¿cierto? Y cuando a usted le guste una canción, memorícela, quién la canta, cómo se llama, para que podamos complacer ahí sin ningún problema a todos nuestros auditores. Si quiere escuchar canciones, ya sabe cómo hacerlo, nos escribe a través del Facebook o lo puede hacer a través de mi WhatsApp, más 569-966-48211. O si prefiere, nos llama al 241-5381, nuestro teléfono fijo habilitado para nuestro programa Mediodía con Chile. 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Recuerde el taller de desabolladura y pintura, que está ubicado en Aguabuena. 12:42, seguimos con canciones. Apura la carreta se llama esta canción y la trae don Sergio San Martín, que falleció de un paro cardíaco hace un par de años atrás, y llegó a su casa él un día común y corriente y le dio un paro cardíaco y se fue para el otro mundo. Nos dejó sus canciones, su libro. Cada vez que sacaba una producción discográfica la traía aquí a Mediodía con Chile. Recordemos, Apura la carreta, don Sergio San Martín.

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1: Un personaje muy importante que llegó de los Estados Unidos, un extranjero que ya hacen 19 años que recordamos hoy día de su partida, es el padre Ricardo Salmon O'Brien, que fue un destacado sacerdote misionero estadounidense perteneciente a la Sociedad Misionera de Maryknoll. Es profundamente recordado en Chile por dedicar más de 50 años de su vida al servicio de las comunidades campesinas de Portezuelo, en la actual región de Ñuble. Nació en Nueva York el 29 de noviembre del año 1928, en el seno de una familia de inmigrantes irlandeses. Tras ordenarse sacerdote allá por el año 1956, llegó a Portezuelo en marzo del año 57, lugar donde permaneció hasta su fallecimiento el 11 de junio del 2007. Eso recordamos hoy día, el fallecimiento de él. Destacó por su profunda identificación con el mundo rural, impulsando con fervor el folclore religioso, el canto popular y las tradiciones del campo chileno. Fundó el Liceo de Portezuelo y numerosas escuelas rurales para garantizar el acceso a la educación de los hijos de los campesinos. Debido a su inmenso aporte social y cultural, el Congreso Nacional le concedió la nacionalidad chilena por especial gracia ya por el año 2011. Su legado quedó plasmado en su célebre frase: me enviaron como conquistador de almas, y en vez de eso, he sido conquistado por los pobres de Portezuelo. Tras su muerte, fue enterrado en el cementerio parroquial de la comuna bajo un masivo luto popular. Es recordado por su profunda conexión con los campesinos del secano, la promoción de la cultura y la educación, además del rescate de las tradiciones locales como el canto, el folclore y las cantoras. Falleció el 11 de junio del 2007, hoy día lo recordamos a sus 19 años ya de su partida, que fue profundamente llorada por la comunidad de Portezuelo y alrededores. Y su figura sigue siendo homenajeada en la zona gracias a su profunda huella humana y espiritual. Recordemos que él falleció un día como hoy, el día 11 de junio del 2007. Él estaba bañándose en el baño donde él vivía, ¿cierto?, ahí en la parroquia, y se resbaló, se cayó, se pegó en la cabeza y falleció al instante. Lo vamos a recordar, como siempre, con mucho cariño, porque gracias a él conocimos muchísimas cantoras. Cada año, alrededor de 10 años, yo participé en esos encuentros y nos encontrábamos todos los años con muchas cantoras, el cual también me entregaron mucho material y lo pasábamos muy bien. Cantoras que ya no están con nosotros, pero tenemos el recuerdo y que las difundimos también acá en Mediodía con Chile. Él invitaba a gente para los encuentros de diferentes países, entre ellos todos los años iba a Portezuelo Naldo Pérez, que le compuso un hermoso tema en homenaje al Tata Ricardo. Así se llama esta canción, de Naldo Pérez, de Argentina.

Bueno, se apagó la luz el día 11 de junio del año 2007, 19 años ya se cumplen del fallecimiento del padre Ricardo, el cual tenemos un cariño enorme por él, ¿cierto? Todas las cantoras que algún día nos conocimos ahí en Portezuelo, cantoras y cantores populares, que el otro día yo me acordaba cuando tuvimos esta visita ahí en la comuna de San Fabián, ¿cierto? En la Casa de la Cultura, donde estuvimos participando de este encuentro de cantoras que organiza la agrupación Huellas del Diguillín, donde se van a hacer 3 mateadas con cantoras de diferentes comunas de las 3 provincias, el cual ahí comentamos también sobre la trayectoria del curita Ricardo, el cual gracias a él, cierto, nos unimos muchísimas cantoras y nos conocíamos, interactuábamos, nos entregábamos canciones, hacíamos trabajo de investigación durante varios años. Luego que él fallece, este encuentro lo toma la municipalidad, duró alrededor de 3 años, pero ya no iba gente, ¿cierto? Ya no era. Parece que el curita era el que arrastraba a la gente, el que lo llevaba a disfrutar de esta actividad. Y ahora ya no se hace. Y además que las cantoras ya casi todas partieron. El único que va quedando ahí de la comuna de San Nicolás, me decía ahí Don Segundo ese día, que es él y nadie más. Imagínense, de ahí iban varias cantoras y cantores de la comuna de San Nicolás y ya está quedando solamente el Chiche de las Niñas, como le pusimos nosotros ahí con mucho cariño, que va a cumplir ahora el 10 de agosto 93 años Don Segundo Pedreros, así que le saludamos ahí a la distancia en la comuna de San Nicolás. Seguimos escuchando canciones. Bueno, vamos a complacer solicitudes. Nos llamaron para, en realidad nos escribieron para escuchar La Partida de Víctor Jara. Doña Silvia San Martín nos pidió este temita y le complacemos de inmediato.

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En vivo y en directo en su programa Regalón, Mediodía con Chile. Nos vamos al norte de nuestro país con la agrupación Subterra y este Caporal para ustedes.

1:06, le cuento que ya estamos preparando el programa para el próximo día domingo. Vamos a hablar de las iglesias de Chiloé, solamente las declaradas Patrimonio Cultural de la Humanidad por la UNESCO, que son 16. Son muchísimas iglesias las que hay en la Isla Grande de Chiloé, pero solamente 16 por su antigüedad, por su arquitectura. Por ejemplo, la iglesia de Achao está compuesta solamente de tarugos, imagínense, construida en el año 1800 y tanto, así que no habían clavos en ese tiempo, por lo tanto, toda lo que es la confección de la estructura de la iglesia, ¿cierto?, está ahí en vez de clavos, tarugos, para que vea usted nomás. De eso vamos a hablar el próximo día domingo, con canciones chilotas, obviamente, y hablando de las 16 iglesias declaradas Patrimonio de la Humanidad por la UNESCO. 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Seguimos complaciendo solicitudes, nos escribió acá don Luis Vera, ¿sí? Él quiere escuchar un tema de don Héctor Pavés, A la mar fui por naranjas.

Seguimos en vivo en directo cuando son las 13:12. 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Si quiere ir a Machu Picchu, Cusco, Perú, hoy está la crema con los candidatos ahí a presidente, ya están peleando voto a voto. Hay amenazas por ahí, si sale Fujimori, ¿cierto? La dama esta que ha postulado 4 veces, así que imagínense ahí, en 10 años han pasado por Perú 9 presidentes, ¿cómo puede ser posible? O sea, el presidente que llega no alcanza a hacer nada, pues alcanza a sentarse en el sillón y listo, y vamos eligiendo otro. Y eso es porque la constitución lo acepta, claro, porque ahí pueden echar al presidente y sin ningún problema. Eso es lo malo que pasa, ¿eh? Cuando la constitución está mal hecha, ¿cierto? Las leyes están mal hechas, pueden hacer lo que quieran. ¿Cómo va a surgir el país así si cada presidente dura un año? Imagínese usted. Bueno, vamos a ver cómo está la cosa hoy día, se va a saber todo. 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Seguimos escuchando canciones, seguimos en vivo en directo en su programa Regalón Mediodía con Chile. Por aquí alguien pidió un temita mío, vamos a ver quién. Ah, dice, soy Carlos Parada, puede saludar a mi esposa Lila, porfa, con una canción suya. Le vamos a dedicar esta que está Apunte Guitarra, ahí está la producción Apunte Guitarra, cantamos ahí varias canciones, grabamos este disco y le vamos a dedicar este disco ahí a la señora de nuestro amigo, ¿cierto?, que pidió este temita. Don Carlos se la dedica con mucho cariño a su esposa Lila, la casita de madera que le gustaba muchísimo a don Javier Ortega, que era un fiel auditor que teníamos nosotros y que falleció hace algunos años y que cada vez que vamos a Chiloé, obviamente la preparamos para interpretarla porque le gusta mucho a la gente de la Isla Grande. Vamos entonces con la casita de madera para Lila de parte de su amado esposo Carlos.

Bueno, en Comidas Típicas vamos a hablar del Barros Luco, que ayer se celebró el Día Nacional de este sándwich riquísimo creado por un presidente de Chile. ¿Sabía usted eso? Tradicionalmente por excelencia y preferido por miles y miles de personas, de fácil preparación y sabor inconfundible, este afamado sándwich tiene como ingredientes la carne de vacuno y el queso dedicadamente y delicadamente fundido o derretido, como le decimos nosotros. Le cuento que este famoso sándwich de carne de vacuno a la plancha y queso derretido fue creado por el expresidente de Chile, don Ramón Barros Luco, quien gobernó entre los años 1910 y 1915. En esta época, nuestro país vivía un buen pasar gracias a la industria del salitre y enormes avances en la tecnología. En ese entonces, el mandatario solía almorzar en la cafetería Torres de Santiago, donde pedía un sándwich de marraqueta tostada con carne y queso caliente. La preparación fue agarrando tanta fuerza que sus adherentes también empezaron a pedirlo, y como se empezó a hacer tan popular, el local decidió ponerle el nombre al sándwich del presidente. Así, el Día del Barros Luco es sin duda una de las fechas que hará feliz a todos a quienes son amantes de la carne y del queso, combinación perfecta para cualquier horario y situación. Según especialistas y fanáticos de este clásico sándwich, una de las claves está, ¿cierto?, en un pan fresco, tibio, que le hará que los sabores y temperatura de los ingredientes se centren y destaquen aún más. Tiene que ser pancito tibio, ¿ya? Para disfrutarlo, ¿cierto?, aún más, le recomendamos que sea sacada del congelador la carne el día anterior, ¿cierto?, y ponerlo en la parte de abajo, que se vaya descongelando de a poquito. Si no, cómprese ahí un pedacito de carne para que pueda hacer ahí un rico, ¿cierto?, Barros Luco, que fue, ya sabe usted, que fue origen de un presidente de la República. El queso no se queda atrás, pues debe ser de un tipo que logre fundirse, o sea, derretirse, pero sin llegar al punto de aguarse. Hay algunos que se derriten demasiado. Para ello, un queso mantecoso es perfecto. Así que a disfrutar de este rico y sabroso Barros Luco, que ya usted sabe que fue creado por don Ramón Barros Luco, presidente de Chile, allá por el año 1910 a 1915. 13:21, seguimos con canciones en su programa Regalón Mediodía con Chile. Vamos a escuchar esta cuequita que trae la agrupación Payar. No, es una danza, la cachucha. Yo siempre les he explicado que la cachucha es una danza y malamente le pusieron este sobrenombre a la señora María Eugenia Soto Matus, porque ella donde andaba cantaba esta canción, que era una danza, obviamente, que la trae el grupo Payal y que también la entregó a nuestra agrupación Raíces y Tradiciones. Y como siempre ella se presentaba y cantaba la cachucha, le pusieron la cachucha. Incluso los carabineros la conocían. Una vez nosotros fuimos a verla a Cauquenes y preguntamos ahí a unos carabineros dónde vivía la señora María Eugenia Soto Matus, y no sabían. Y le dijimos que ella cantaba, que tenía un programa en la radio ahí en Cauquenes. ¡Ah! Dijeron la cachucha. Ahí supieron de inmediato que se trataba de ella. Y esta es una danza y es debido, ¿cierto?, a un gorrito que usaban, que yo siempre les he explicado también. Las chicas ahí de la Casa de la Pradera, ¿se acuerda? Que dormían con un gorrito. Bueno, esa es la cachucha. Es un tema muy divertido que lo vamos a recordar en la versión del grupo Payal. Y recuerde que es una danza.

13:24, saludamos a Mireya Ortega Mendoza, que también está en la conexión del Facebook Live de Radio Ocarina. Que tenga buena tarde, Rosalvita. Igual usted, Mireyita, que tenga un excelente resto de tarde. 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Julia Alejandra Arteaga Mendoza nos escribe, dice, bravo, me encantó la canción. Saludos a mi hermanita Lolita y a usted, Rosalvita. Igual para ustedes, Julita, nuestros parabienes, que tenga una bonita tarde. Ya nos escribe ahí de la comuna de Chillán, que está también en la conexión del Facebook Live de Radio Ocarina. Vamos a escuchar el penúltimo tema de don Pedro Mesones. Ah, con ese nos vamos. Ya, nos vamos entonces con ese tema. Mañana viernes volvemos con el concurso. Sí, tenemos concurso mañana. Tenemos una tortilla, gentileza de Tortillas Bruni. Y vamos a regalar arroz mañana. ¿Le parece? Mientras nos vamos con el gran Pedro Mesone y esta canción hermosa, El Corralero. Que tenga una excelente tarde. Chao, chao.

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0: 13 horas, 58 minutos.
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0: 14:32.
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0: 14:55.
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0: 15 horas, 28 minutos.
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0: 15 horas, 56 minutos.
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1: 16 horas 25 minutos.
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0: 5 minutos.
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0: 17 horas, 25 minutos.
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0: 17:57.
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0: 18 horas, 28 minutos.
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0: 19 horas.
1: En punto.
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0: las gordas y las chiquititas. Hola, hola, ¿qué tal, amigo? Sean todos muy bienvenidos a este discograma popular en Radio Karina FM 104.3.
1: Puritito corazón, ¿verdad de Dios que sí, compadrito? ¡Échele que suene!
0: ¡Échele que suene nomás! Estamos comenzando ya, oiga, hoy día ya es jueves 11. Dígalo entonces nomás, no hay problema. Estamos saludando a los Bernabé. Sí, Bernabé. Para todos los Bernabé, no conozco ningún Bernabé. No sé usted si conoce alguno. Pero estamos empezando con harto ánimo, oiga. No está tan helado el día, está rico. Para comerse una rica carnecita. Ah, una buena oncecita. Sean todos muy bienvenidos al programa Discograma Popular de Radio Karina. Nos puede usted escribir al WhatsApp 9946-84395. Nos puede ver por la señal online en ocarinafm.cl, escuchar, perdón, y nos puede ver también por la señal de Facebook. Usted entra a Facebook, coloca Radio Karina y ahí le pone en vivo nomás y vamos a estar conectados los dos. ¿Qué le parece? ¿Qué mejor? En vivo, en directo. Ya tenemos las 19:08, pues. Una buena noche. Usted nos puede llamar al 41-53-81. No se le olvide colocarle el 422 antes. ¿Eh? 422-41-53-81. Y aquí mi amigo Rosamel. ¿Cómo está, amigo Rosamel?
2: Bien, aquí estamos.
0: ¿Todo bien? Todo bien, pues nada. ¿Listo para atender el teléfono? ¿Para atender el teléfono, cómo estamos? Ya nomás, con harto ánimo nomás. Usted tiene que llamar a la radio y mandar sus saludos, sus mensajes, lo que usted quiera. Tenemos varias novedades hoy día, así que vamos a tener un programa bastante entretenido. Está un poquito al lado que entro, pero se nos va a pasar ligerito ahí. Vamos a tener el aire acondicionado. En Radio Ocarina FM 104.3. Sean todos muy bienvenidos, pues. Vamos a ir a escuchar musiquita al tiro nomás, para empezar con harto ánimo. Harto ánimo. Los machos de la cumbia. A ella misma, pues. Usted sabe quién, pues. Cada uno sabe quién. ¿Ah? A sufrir nomás, compadre. Rosamel, ¿cómo estamos? Día nomás.

0: Me gusta.
1: Ya nomás, ya estamos de vuelta en tu programa. Discograma Popular en Radio Ocarina FM 104.3. Hoy le damos la bienvenida a toda la gente que está escuchando la radio, ¿no? ¿Sabe usted que delante estuvimos por ahí por la Plaza de Armas? La gente nos decía, oh, escuchamos el programa. Sobre todo la gente del campo. La gente del campo que está ahora, está en la ranchaíra hoy a la orilla de la cocina leña. Puta, son nuestros auditores, pues la gente de aquí, de las poblaciones también, la gente de la 11 de septiembre, Lago de Chile, las parcelas para arriba, para todos lados. Nos escuchan de hartas partes, así que agradecido mucho por la audiencia, la gente que se toma el tiempo de prender la radio a esta hora y nos ve también por la señal de Facebook, Facebook Live. Usted nos puede ver ahí por Facebook, nos puede mandar un mensajito, lo que usted quiera nomás. Aún nos puede llamar, como ahí está sonando el teléfono, mi amigo Rosamel. No hay problema. Aquí mandamos todos los saludos, amigo. Qué buena. Ya tenemos la 19:14, mire cómo pasa el rápido la hora, ¿no? 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Simplemente nos llama a la radio, aquí le vamos a repetir todos los teléfonos a nuestros auspiciadores. Si tiene alguna duda, pues. Al 415381, no olvide colocarle el 422 en su celular, pues, para que no tenga problema. 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
1: 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Es como el taller mecánico de los celulares, ¿o no? Claro, una cosa así, el taller mecánico. Ya está, vamos a saludar, obviamente, hoy día estamos a jueves 11. No, dilo nomás, si te caché que me quería agarrar para el... Ya, jueves 11. Estamos saludando a Bernabé. Yo no conozco ningún Bernabé, de verdad que no. Ahí sí que quedamos cortos. No conozco ningún Bernabé, pero lo saludamos de todas maneras. Y también saludamos a la gente que está de cumpleaños hoy día. Que yo creo que hay varios, ¿eh? Gente que está de cumpleaños, celebrando algún aniversario, alguna cosita. Para ellos un saludo muy especial y para toda la gente que está conectada. 19 horas con 21 minutos, esto es el Discograma Popular en Radio Ocarina FM. El Trueno. Así se llama esta canción, El Trueno. Perdón, el grupo se llama El Trueno, mira, andamos atravesados. Pero la canción se llama Abrazado mi botella. ¡Ay, no más! Abrazado mi botella, compadre. 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

Ya estamos de vuelta a tu programa Discograma Popular, Radio Ocarina FM 104.3, en vivo y en directo, oiga. En vivo, en directo, para escucharlo en toda la región de Ñuble, en todo San Carlos, en todo el campo chileno, y hasta todo el país, ¿por qué no decirlo todo el mundo, pues? Si se puede conectar en la señal www.ocarina.cl, ¿ah? ¡Qué maravilla! También lo puede hacer por Facebook Live, ¿ah? Se mete a Facebook, busca Radio Ocarina FM y le pone en vivo. Y ahí estamos conectados los dos. Me puede mandar mensajes, lo que usted quiera, como lo hace la señora Mónica Sepúlveda Gutiérrez, pues. La señora Mónica, pues, un cariño muy grande para usted, para su esposo, pues. Buenas noches, don Jorge, ¿eh? ¡Qué maravilla! Salud para usted, qué bueno que está escuchando la radio a esta hora. Cuando ya son las 19:27 minutos nomás. Temprano, pues, hora de tomar once. Y un saludo también para todos los que están en la radio de 104.3, de esas radios antiguas que tienen antena, pues, a esas me refiero nomás. Ahora todo el mundo con el teléfono y todo. Bueno, por supuesto, la tecnología avanzando, pero la radio nunca pasa de moda, ya sea por una u otra razón. Se corta la luz, que lo que hace, pum, prenden la radio. Y la radio sirve para informar, para pasarlo bien, para pasar las penas, para informar buenas y malas noticias. ¿Ah? ¿Qué le parece? Por ahí tengo unos amigos que están ahí en reunión hoy día, son los arrieros, ¿ah? ¿Eh? A las 8:15 los vamos a tener en vivo aquí. No en vivo acá personalmente, pero una llamada telefónica. Nos van a contar ahí sus nuevas novedades, los arrieros. Que obviamente ellos trabajan, o sea, no trabajan, pero hacen actividades en San Carlos con caballos, con vacas, con... Son tradiciones chilenas, pero muy entretenidas. Vamos a escuchar una cancioncita antes que vamos a comerciales. Esto es Don Pepe Aguilar. Mire qué bonito. El golpe traidor. Oh, suena como el golpe del conejo, una cosa así. Qué bonita canción, ¿ah? ¿Eh? Una canción muy antigua, pero muy, muy bonita. El golpe traidor. Para toda la gente que le gusta la música ranchera antigua. Con mucho cariño, ¿no? 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
1: Ya nomás, estamos de vuelta pues. 19 horas con 37 minutos. Mire cómo pasa la hora, ¿no? Se nos pasa muy, muy rápido. Vamos a mandar saluditos, a ver, ¿qué tenemos por acá?
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1: El amigo Morocho nos manda una fotito aquí. Así se hace todos los días aquí en casa. Hemos hecho una radio del año de la pera. Pero bueno, se agradece igual. Pues ahí lo, mira, amigo Morocho está escuchando ahí la radio más vieja que lo negro. Pero está bien, al menos se escucha el programa, pues, amigo Morocho. Lo estoy esperando en la radio, ¿eh? Ven, Donald Trump, te estoy esperando. Venga para acá, pues, mijo. Para que muestre su música, nos traiga su musiquita nueva, pues. Mi amigo, ¿ah? ¿Eh? Un cariño para él. Dice mi amigo Tito Caro, ¿ah? ¿Eh? Héctor Caro Mella, presidente de, no sé, pero del fútbol, algo importante. También tenemos reunión, dice, la Liga FUSEC, ah, Fútbol Secano. Ahí está, pues, de Fútbol Secano, ¿ah? ¿Eh? Está con reunión. Tiremos el audio, ¿cuál es el problema? A ver. ¿Qué es lo que dice mi compadre?
2: Hola, hola, amigo Jorge, ¿cómo está? Yo llegando a reunión de la Liga FUSEC o Secano Costero, aquí en San Carlos. Usted sabe que venimos del campo, de Bulistación, así que esperar que lleguen todos los clubes deportivos del Secano y, bueno, para planificar lo que es esta temporada, temporada 2026, ¿cierto? Que nosotros siempre la comenzamos más o menos en agosto, más o menos. Pero hoy
1: mire
2: día,
1: qué buena.
2: Obviamente que buscamos la fecha exacta, los horarios y todo eso, nos colocamos de acuerdo en muchas cosas. Así que un abrazo, amigo Jorge, y lo estaremos comunicando. A ver si le puede decirle a toda la gente del campo, ¿cierto? Que estamos ya trabajando ya para este nuevo campeonato 2026.
1: Ya, mire qué buena información, ¿eh? De los amigos del Fútbol Secano. Bueno, ¿será secano porque falta agua o porque están seco la garganta? No sé. No sé cuál de las dos. Rosabel, ¿qué opinas tú?
3: Es que es secano o costero.
1: Secano o costero, ya. Dejémoslo por ese lado. No creo que sea por la garganta, ¿cierto?
3: No.
1: Ya, un saludo al amigo Tito Caro, presidente ahí del FUSEC. Mira, FUSEC, Fútbol Secano. Para él un saludo grande, pues qué bueno que se pongan de acuerdo. Y usted sabe que el fútbol secano, pues, amigo, es... maravilloso, la gente va los domingos a las canchas y ahora agarrar la maña y a la parrilla. ¿Se han fijado, no? Hoy llegan con parrilla. Olvídate, lo pasan el de jueves. Yo creo que ni ver el partido. Pero si siempre, viejo, el tercer tiempo ha sido el mejor, pues. ¿O no? Un saludo a toda la gente, pues, que le gusta la pasión del fútbol. Y todo el mundo tiene sus pasiones. Hay otros que le gustan, no sé, por ir al mall, otros que le gusta ir a las carreras. Hay gente que los días domingos lo disfruta salir al parque, a la playa, a la montaña. Otro que le gusta pescar, otro que juega en brisca, otro que le gusta arrear animales, como los arrieros que también están en reunión ahora. Pero los vamos a tener a las 8:15. Así que, para que mi amigo Carlos Concheras se conecte con nosotros. La 8:15 justita usted me tiene que llamar para acá. Y vamos a dar los detalles de su reunión. Ya nomás. ¿Cómo que zancudo? Mira, aquí está mi amigo Rosamel, dijo zancudo recién.
3: Yo no he dicho nada. No, y también se lo olvidaba decir los días domingos también a la rayuela larga y a la rayuela corta.
1: La rayuela larga. Sí, pues también los rayoleros y tantas tradiciones chilenas que se pierden, oiga, pero... la idea es que también nos vamos perdiendo esas cosas, pues. 19 horas con 41 minutos. Otro mensaje por acá, mire. Mi amigo Chocolate, pues. Mi amigo Chocolate, un saludo para él, porque está escuchando la radio. Mi amigo Daniel. ¿Eh? Un saludo para usted, pues, amigo, con todos sus ahí, sus comensales que están pasándolo bien a esta hora, escuchando la radio Karina FM, el discograma popular. Qué buena, qué buena. Saludos por acá. Sara Mónica, ya la saludé, pues es Mónica Sepúlveda. Para ahí un saludo muy especial. Sara Acuña nos escribe por aquí, dice: hola, muy buenas noches, don Jorge. Yo lo escucho todos los días. Oiga, muchas gracias por escucharnos, pues. Ah, me alegro mucho, me alegro mucho. Saludo para usted y gracias por escuchar la radio y esperamos que sea entretenida para usted también, pues. Felipe Méndez, más abajo, mira. Felipe Méndez, pues el profe, ¿ah? También desafiado que venga a la radio cuando quiera, pues aquí hacemos el programa entretenido entre los dos. Felipe Méndez, también estuvo trabajando en redes sociales por ahí, y ha trabajado en radio también, si lo he visto por ahí. Salud para Felipe Méndez, pues. Buena, salud me coloca. Y me manda una foto de un zorro, no sé qué es lo que es. Ya nomás, para todos ahí un saludo muy especial, pues. Don Sebastián también nos había escrito recién. ¿Qué canción nos pidió Rosamel?
3: Quiere el Llanero Solitario.
1: El Llanero Solitario. Oye, le gusta el Llanero Solitario, ¿eh?
3: Sí. Y él está llamando de la puesta del sol.
1: De la puesta del sol. Para él un saludo, don Sebastián, pues su familia también que nos escucha prácticamente todos los días. Auditores que se entretienen con la radio, porque hasta ahora. Así que todos ustedes son muy bienvenidos en este programa. 19 horas, perdón, con 42 minutos. Estamos saludando a Bernabé. No conozco ningún Bernabé, pero bueno, nos saludamos igual, pues la gente está de cumpleaños también. Vamos a escuchar una buena canción. No sufriré por nadie. Mire que son, este es un corazón duro, ¿eh? Sí, muy aventurero puede ser, pues, pero no sufriré por nadie. Para todos los enamorados, dolidos del corazón.
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1: Para los parranderos, oiga. Mire qué buena.

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1: Mire qué buena, estamos de vuelta en Disfora Popular en vivo y en directo. Oiga, son las 19 horas con 47 minutos ya. Y estamos escuchando muy buena música. Muy buena música, muy buena música. Oiga, le voy a contar así de modo de consulta nomás, porque en realidad ya el tiempo como que va cambiando cada rato. Que estamos con lluvia supuestamente esta hora, según Meteo Red, y mañana tenemos 65 milímetros de agua. ¿Eso cuánto es, Rosamel? Harto, ¿cierto? 90% probabilidades, mañana va a llover fuerte. Así que prepárese usted, guarda la leñita, ¿ah? Guarda las cositas que están afuera porque va a llover mañana. El sábado tenemos parcial con 2 grados la mínima y 12. Y el domingo tenemos 0 grados. El domingo va a ser frío, compañero. Hasta la... No, todo el día. Frío todo el día. Máxima va a ser 9. Y el lunes tenemos 1 grado, 11 la máxima. El martes 1 grado. Y el miércoles 3 grados la mínima. Va a ser frío, va a ser frío. Prepararse, amigo. Hoy día teníamos 6. Perdón, hoy día teníamos 4 en la mañana. 4 la mínima y 11 la máxima. Tuvo heladito, sí. Mañana va a ser un poquito menos de frío, pero va a llover. 65 milímetros. Ahí le dejo el tiempo, amigo. A usted estén atentito ahí con la radio. Estamos en vivo, en directo. Ya tenemos las 19 horas con 49 minutos. Vamos a escuchar musiquita. Saludos, tenemos amigo Rosamel por allá, ¿o no? No tenemos saluditos, pues. Saludos para todos ustedes que nos están escuchando hasta ahora en Radio Karina FM 104.3, el discograma popular. Los Reales del Valle, vamos a escuchar. Nos dio con la música más antigua, ¿no? Pero a estos viejos les gusta, ¿eh? A los viejos que están en el campo les gusta esta musiquita, pues. Es música, música que... Por algo el programa se llama discograma popular, por si aquí no escuchamos técnico. Pues para eso hay otro programa después. Conexión Auditiva, se llama con mi amigo Jano Rodríguez, después de las 9 de la noche. Ahí van a escuchar música más electrónica. Durante el día, mi amigo Memo en la mañana, Rosalvita con folclore. ¿Qué tancha tenía la ocarina, eh? ¿Sí o no? Rosamel, ¿qué opinas tú?
2: Sí.
1: ¿Te gusta el programa de la Rosalba?
2: Me encanta.
1: A mí me encanta el programa de la Rosalba. Oye, pucha, música folclórica, música chilena. Y nosotros con música tropical ranchera, para todos los que les gustan la ranchera y las cumbias. Mira qué mejor. Y los fines de semana estamos hasta la 1:30 de la mañana con Bailable. Así que entretención hay harta. Vamos a escuchar Los Reales del Valle, El Amante Apasionado. Uy, nomás. Esto es para los maldadosos. Los maldadosos, oiga, un saludo para ellos. El que toca el acordeón ahí, don Renato, ¿ah? ¿Eh? Se nota la calidad, pues, amigo, Los Reales del Valle, los mejores de Chile. En Ocarina FM, siento.

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Ya no más, estamos de vuelta aquí, estamos revisando los WhatsApp. Oiga, el amigo Morocho nos dice que el lunes está por acá. Ya estamos, lo esperamos, pues, amigo. ¿Cuál es el problema? Va a traer la musiquita, dice que grabó un disco maravilloso. Maravilloso, maravilloso, maravilloso. Elena Ocaña, buenas noches. Don Jorge, escuchándolo en, con mi gente. Póngale un tema de usted. Ay, por Dios. ¿Por qué me pide temitas míos? Pues, que pueden, van a decir que me estoy haciendo propaganda solo. Le agradezco mucho, Elena Ocaña. Pues, un saludo para usted. Gracias por escuchar la radio. Y todos los que nos mandan mensajitos, ¿ah? Usted nos puede escribir por Facebook Live. Nos puede ver también. No, nos puede escuchar por la señal abierta, que es 104.3 radio. O escucharnos por la señal online, que es radiocarina.cl. RadioCarinaFM.cl. Tenemos hartas formas de conectarnos. Amigo Morocho, quiere mandar algún saludo a alguien, usted que tanto que me escribe, que compra, puede poner el tema No Pongas Ese Disco. Mire, ¡ah! ¿Ves? Ya se pusieron maldadosos, porque ha enamorado el amigo Morocho también. Pues un saludo para él. Lo esperamos el lunes entonces, pues, amigo Morocho, no hay problema. Le hacemos una horita aquí. Y ya nomás. ¡Qué buena! Esto es Radio Karina en vivo, en directo, pues, amigo. Usted nos puede llamar al 415381. No olvide colocar el 422 antes para que mi amigo Rosamel acá le conteste. En reto más tenemos una entrevista muy importante con un amigo nuestro también, una agrupación que nos va a entregar una información muy buena. 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

0: ¿Sí o no? Rosamel, ¿usted qué opina?
1: Sí, pues yo lo he comprado también ahí.
0: Listo, estamos claros. Mi amigo Rosamel también la ha comprado. ¿Qué le compró, amigo?
1: Una colchoneta para la señora mía y una pelota de fútbol al hijo.
0: ¿Qué hubo? Ese es mi amigo Rosamel. Llámelo al 41-53-81 y va a poder hablar con mi amigo Rosamel, pues. Vamos a la música. Estos son los gatos negros, ¿ah? La tortuguita. Qué buena canción, ¿ah? De Lumaco son, ¿eh? Los lumaquiños alegres. Había dicho los gatos negros, no, eran los lumaquillos alegres. Sí. Rosamel aquí me corrigió, pues. Arriba que nos vamos. 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Póngale, compadre, póngale, compadre.

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0: 20 horas. Un minuto.
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